Son las 5 de la tarde con 6 minutos. 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

Son las 5 de la tarde con 33 minutos. 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Seguimos, estamos aquí en Globo 99.3.

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Son las 5 de la tarde con 51 minutos y recuerden que los estamos invitando a la Red Globo, que ya es el martes. 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

0: Antes de que nos olviden, Caifanes, para recordar el 2 de octubre, porque es Jaguares, no, es Caifanes. Bueno, a lo mejor esta es interpretación de Jaguares, pero la original es de Caifanes de 1990.
1: Esa es la original.
0: Caifanes. Esta es la original, claro, dedicada y en memoria, 2 de octubre, no se olvida, y luego de marchar poco más de una hora, la marcha por los 58 años de la represión estudiantil en Tlatelolco llegó al Zócalo capitalino, donde el Comité 68 realizó un mitin central. Para ello fue colocado un templete frente a Palacio Nacional, que se encuentra todavía resguardado con vallas metálicas antimotines. Así también están resguardados la Catedral Metropolitana, el Edificio de Gobierno de la Ciudad de México y la Suprema Corte de Justicia de la Nación, todos dentro del mismo cuadro, y es para evitar que esta marcha se torne, bueno, en caso de que se tornase violenta, pues no afectaran esto. El grito, como siempre, ni perdón ni olvido, es la consigna encabezada por los integrantes del Comité 68 Pro Libertades Democráticas, quienes portaron una gran manta con el mensaje: la soberanía se defiende con el pueblo. El contingente que salió de la Plaza de las Tres Culturas se conformó en su mayoría por estudiantes de diversas universidades, además de normalistas rurales, organizaciones solidarias y agrupaciones sindicales. También una fuerte presencia de padres y madres de los 43 de la Normal Rural de Ayotzinapa, desaparecidos en el año 2014 en Iguala. Y esto que escuchamos de Caifanes describe tan bien la desigualdad de aquellos que pueden ser olvidados de un plumazo, que este mismo tema inspiró y acompañó al movimiento zapatista de 1994 en lo más profundo, no en lo superficial, en donde se encontraba el corazón del zapatismo, que estaba siendo olvidado, y con un poquito de dignidad volvieron a estar presentes. Así comienza MBS Noticias.

0: Vamos con esta alerta de calor fuerte, extremo calor, dice el meteorológico de San Diego, está advirtiendo también, por supuesto, sur de California, y también están advirtiendo sobre vientos de Santana que llegarán los primeros de la temporada y permanecerán hasta la mañana del próximo lunes. De acuerdo con Protección Civil Municipal, este fenómeno provocará una fuerte disminución de la humedad y vientos promedios de alrededor de 50 kilómetros por hora, principalmente en la zona este, áreas altas y cañones de la ciudad. Para este sábado se espera el momento de mayor intensidad de vientos con rachas hasta de 65 kilómetros por hora. Ante estas condiciones, Protección Civil recomienda asegurar objetos que puedan ser levantados por el viento, como muebles, láminas, macetas, el perrito que esté en el techo de la casa o cualquier artículo que se encuentre en patios, balcones o azoteas. También se pide extremar precauciones al conducir y mantener atentos todos los sentidos ante posibles incidentes relacionados con los vientos. La temperatura en este momento, 31 grados, así como lo oye, 31 grados. ¿Tú diste 31 grados, Evi González?
1: No estoy dando la temperatura.
0: Válgame, Evi González, sensación térmica de 32, aunque Evi lo quiera negar todo. Vamos con el dólar, ¿lo tenemos?
1: Claro que sí. Este viernes el dólar se compra en 16.85, mientras que el precio a la venta se encuentra en 17.20.
0: Bien, y vamos a los encabezados y adelantos. El presidente de Estados Unidos, Donald Trump, afirmó este viernes, esto es importante, que los países europeos acordaron liberar una cantidad masiva de diésel de sus reservas en un contexto de presión por parte de Washington por medidas que contienen o quieren contener la escalada de precios debido a la guerra en Medio Oriente y Ucrania. Lo que está ocurriendo con Donald Trump ha sido una serie de amenazas a distintos países para que se abran a la venta del diésel para los Estados Unidos, porque no se lo querían vender, y ahora, bueno, Donald Trump ha conseguido que distintos países le vendan diésel, porque él está a punto en este momento de tomar la decisión de él dejar de exportar diésel, lo que nos pegaría tremendamente. Perderíamos cerca del 45% de lo que se consume en diésel, porque viene de los Estados Unidos. ¿De dónde sacaríamos 45% de diésel? Así es que Donald Trump calma un poco los mercados y dice, ya negocié con países europeos y liberarán una cantidad masiva de diésel de sus reservas. Le comparto que la ex senadora federal por Baja California, Alejandra León Gastelum, desmintió en un video comiendo una versión acerca de que habría sido arrestada al cruzar a pie la frontera de Mexicali, Baja California, a Calexico. Esto ocurrido la noche del jueves. Dijo que no la arrestaron, pero sí la detuvieron como 12 horas, dijo, mientras estaba comiendo unos panecitos. Después dijo que ya la habían detenido, como ya había platicado, dice ella, por más de 12 horas en otra ocasión, y la hicieron regresar al siguiente día también por varias horas, y cerró con broche de oro. Dijo simplemente, a todos los de Morena los van a estar parando en el cruce fronterizo. Y una carambola en la que se vieron involucrados al menos 8 vehículos provocó un tremendo congestionamiento vial durante la mañana de este viernes 2 de octubre sobre la prolongación de la calle Segunda. Esto en dirección al centro hacia playas de Tijuana. Esto a la altura de la colonia Lázaro Cárdenas. El accidente ocurrió cuando los automóviles se impactaron por alcance, ocasionando daños materiales en la carrocería de las unidades involucradas. De acuerdo con los primeros reportes, no se registraron, afortunadamente, personas lesionadas. Y un incidente en la zona de un basurero clandestino ubicado en las inmediaciones de la colonia Jicotencatl Leiva Mortera en la delegación San Antonio de los Buenos se está registrando en este viernes, donde la acumulación de residuos ha provocado ya varios siniestros durante las últimas semanas. Sí, esto de los basureros clandestinos, que se avivará el fuego ahora con estos vientos de Santa Ana en los distintos basureros que tenemos en la localidad, en la ciudad, que no están bajo el resguardo de las autoridades. La gente todos los días quema basura y ahora con estos vientos que tendremos este fin de semana, la cuestión se puede complicar bastante. Tome sus precauciones. Y vaya tragedia, la tarde del jueves, 1 de octubre, una cabeza humana cercenada dentro de una bolsa de plástico y una cartulina con un mensaje amenazante fueron dejadas en la tortería Tortas Tony, en la calle Josefina Rendón y Boulevard Bellas Artes, allá en la Nueva Tijuana. Una mujer alertó a las oficinas municipales alrededor de las 6:10. En el lugar se localizó una bolsa azul con una cabeza humana y una cartulina con un mensaje. Una fuerte movilización se realizó durante alrededor de 4 o 5 horas sin que hasta el momento hayan pues revelado nada más allá de que, según las versiones de ahí, alrededor de las 3 de la tarde, 3 hombres habían acudido a un negocio a exigir una extorsión, lo cual no se pudo comprobar. Sin embargo, bueno, esto de las extorsiones en Tijuana sigue tomando fuerza. Y el Instituto Nacional Electoral en Baja California espera que la participación ciudadana en las próximas elecciones supere, por favorcito, el 50%. Así lo informó Pablo Sergio Aispuro Cárdenas, consejero presidente del Consejo Local de este Instituto Estatal Electoral. Señaló que los procesos para elegir gubernaturas y presidencia de la República suelen registrar mayor participación y que las elecciones municipales también generan interés, pero de repente no jalan. Y es cierto, Baja California tiene un serio problema de participación en las elecciones. Gana el abstencionismo y es contra lo que tenemos que luchar todos. El desinterés y la absurda, absurda creencia de que votar no sirve de nada, de que siempre ganan los mismos, de que pase lo que pase, uno si vota no ocurre lo que uno quisiera. Hay que tener los pies bien puestos en la tierra para tomar esta decisión y participar. No le haga caso a aquellos que le dicen para qué votas y siempre ganan los mismos. Gracias a esa mediocridad es por la que gana un porcentaje, nos gobiernan personas que llegaron ahí con un porcentaje mínimo de participación, con 18 votos de 100, y están ahí con el poder absoluto y ejerciendo sobre un presupuesto de una manera que es cuestionable. Y después decimos, ¿y por qué? Pues porque no fuiste a la urna, nada más de 100 fueron 18 en Baja California, así es que tenemos que comprometernos más. Y por supuesto que ellos hacen todo lo posible. Hablo en lo general, no crean que hablo de un partido político. En lo general, de quienes están inmiscuidos en esto, tratan de hacerlo de la forma más velada posible, que no haya mucho ruido, en fin. Bueno, así comienza MBS Noticias. Vamos a ir, tendremos la oportunidad de ir al corte comercial, Evi González. Vamos al corte comercial, regresamos. Antes le informo que estoy conduciendo enchilado. ¿Qué error más grave haber mordido algo con poquito chile? Me enchilé y estoy... Intente conducir usted un noticiero enchilado.
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0: Estamos de regreso cuando son las 6:18 p.m. y vamos a compartir esto ante el pronóstico de posibles lluvias asociadas con el fenómeno del Niño y el riesgo de afectaciones en distintos puntos de la ciudad. Este viernes inició una jornada de limpieza en el cauce principal del río a la altura de la Plaza Península. Los trabajos buscan retirar llantas, muebles viejos, plásticos y muchos residuos pesados acumulados en este cauce, con el propósito claro de reducir obstáculos al flujo del agua y prevenir las afectaciones ante la llegada de estas posibles precipitaciones. La jornada tiene una primera etapa de limpieza que continuará durante al menos 2 meses mediante el trabajo conjunto entre autoridades, iniciativa privada y la sociedad. Bajo el lema "Un río, dos países, una responsabilidad compartida", las asociaciones también contemplan brindar acompañamiento a las familias que tienen viviendas asentadas dentro del cauce del río Tijuana, con el objetivo de facilitar su reubicación hacia espacios más seguros ante posibles riesgos de lluvias. Vamos a ir ahora, amigos de MBS Noticias, a información nacional con Rodrigo Herrejón.
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15: Durante la conferencia matutina, el secretario de Seguridad Pública, Omar García Harfuch, confirmó una persona fallecida y 4 lesionadas, resultado del ataque de 2 jóvenes en secundaria de Torreón, Coahuila. La presidenta Claudia Sheinbaum anunció la conformación de un grupo de trabajo y decreto para exigir a plataformas digitales que bajen contenido cuando detecten que llaman a la violencia o al acoso.
16: No se trata de hacerlo un delito penal, no. Puede ser un delito penal, pero no se trata de eso. Lo que queremos es prevenir o hacer acciones de prevención que garanticen la seguridad de las redes y que no haya situaciones como esta en donde haya comunicación a través de las redes sociales.
15: Además, la jefa del Ejecutivo dijo que los hechos del 2 de octubre de 1968 es uno de los episodios más dolorosos de la historia de México por la represión a un movimiento estudiantil en la Plaza de Tlatelolco.
16: Les recordamos que hace 2 años, cuando entramos al gobierno, leímos un comunicado que después fue publicado en el Diario Oficial de la Federación, en donde se reconoce que el principal responsable es el que entonces era comandante de las Fuerzas Armadas, el presidente de la República entonces, Gustavo Díaz Ordaz, reconocido por él mismo en distintos momentos de su vida después de haber sido presidente. Nuestra solidaridad siempre a quienes vivieron ese momento, a sus familiares, y nunca más una represión del Estado a un movimiento social.
15: Por la tarde se llevarán a cabo diversas marchas en la Ciudad de México con motivo del 58 aniversario de la matanza de Tlatelolco. Las principales movilizaciones partirán de la Plaza de las Tres Culturas y el Hemiciclo a Juárez rumbo al Zócalo capitalino. La Secretaría de Seguridad Ciudadana desplegó más de 4,000 policías que vigilarán las manifestaciones. La Secretaría de Marina informó que elementos de fuerzas federales detuvieron en Zapopan, Jalisco, a Miguel Solano Ruiz, el Capitán Sol o Mike, capitán de corbeta retirado de la Armada de México, presuntamente implicado en la red de huachicol fiscal. Autoridades lo trasladan al penal del altiplano. Además, García Harfuch informó que fuerzas federales catearon una bodega en Huixquilucan, Estado de México, asegurando 60 toneladas de cigarros apócrifos, maquinaria, insumos y dos vehículos. En la operación detuvieron a 3 personas, entre ellas 2 ciudadanos canadienses. El director general del IMSS, Zoé Robledo, confirmó que se llevará a cabo una investigación externa e independiente para esclarecer la muerte de recién nacidos en la unidad de cuidados intensivos neonatales del Hospital de Ginecobstetricia en Guadalajara. Agregó que 6 bebés fallecidos durante el año tuvieron una infección hospitalaria entre las causas de muerte. Mañana a las 7 de la noche, la selección mexicana de fútbol jugará en contra de Estados Unidos. Este es el tercer partido de 4 que afrontará el equipo mexicano en la presente fecha FIFA. Con información de reporteros y corresponsales para MBS Noticias, Rodrigo Errejón.
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0: Gracias a Rodrigo Errejón, es tiempo de seguir con la información. Vamos ahora con Karen Castañeda.
17: Hola, ¿qué tal? Buenas tardes, Miguel Ángel. Como siempre, es un gusto saludarte a ti y a toda la audiencia de MBS Noticias que nos están escuchando en estos momentos. Déjeme le comento que ante la posibilidad de que en las próximas semanas se presenten lluvias en la ciudad de Tijuana, ya comenzaron los trabajos preventivos para tratar de evitar que la basura acumulada en el río Tijuana termine provocando mayores, pues, problemas. Y este viernes arrancó una jornada de limpieza en el cauce principal del río a la altura de la Plaza Península, donde autoridades, organismos empresariales y organizaciones también de la sociedad civil se están sumando para retirar todo tipo de residuos. Estamos hablando de llantas, muebles viejos, plásticos y basura pesada que se encuentra acumulada en diferentes puntos del cauce y que cuando llegue una lluvia fuerte podría convertirse en un obstáculo para el paso del agua. La preocupación, sin duda alguna, aumenta ante el pronóstico de posibles precipitaciones relacionadas con el fenómeno de El Niño, por lo que la intención, pues nos explicaron en esta jornada, es adelantarse a las lluvias y no esperar a que se presente pues una emergencia para comenzar a limpiar. En el lugar pudimos platicar con Faye Crevochay, directora de Comunicación y Políticas Públicas de Costa Salvaje, quien recordó que esta organización ya ha realizado trabajos de limpieza en distintos puntos, retirando principalmente plásticos y llantas, por ejemplo, en la zona de El Matadero y Los Laureles. Y ahora, la intención es ampliar pues estos esfuerzos. La primera etapa de esta jornada está contemplada para continuar durante al menos 2 meses con participación de autoridades, iniciativa privada y sociedad civil bajo el lema Un río, dos países, una responsabilidad compartida. Pero hay otro punto que también preocupa de cara a las lluvias y son las familias que tienen viviendas dentro del cauce del río Tijuana. Las autoridades señalaron que se busca acompañar a esas familias y facilitar su posible reubicación hacia espacios más seguros, precisamente para reducir los riesgos que pudieran presentarse durante una lluvia intensa. Y bueno, en el lugar también pudimos platicar con la secretaria de Medio Ambiente y Desarrollo Sustentable, Elvia Martínez, quien destacó la coordinación entre los diferentes sectores y explicó que todos los residuos que sean retirados pues serán trasladados para recibir una disposición adecuada. Además, hizo un llamado a la ciudadanía a no seguir utilizando el cauce como depósito de basura y pidió reforzar desde los hogares la educación ambiental, especialmente con niñas, niños y jóvenes. Así que pues Por ahora, los trabajos continuarán durante las próximas semanas con una meta muy clara: retirar la mayor cantidad posible de basura, llantas y residuos pesados antes de que lleguen las lluvias. Porque si se presentan precipitaciones importantes, pues todo ese material acumulado pudiera dificultar el flujo del agua y aumentar el riesgo de afectaciones. El llamado, finalmente, también es para la ciudadanía a no tirar basura en el cauce y ayudar a mantener limpias estas zonas. Para MBS Noticias, yo soy Karen Castañeda. Que tenga un excelente fin de semana.
0: Gracias a Karen Castañeda. Es tiempo de ir con Selene Reynoso. Antes que compartirle que sí, ya tenemos el reporte de un

0: Muy buenas tardes, Miguel Ángel. Un gusto saludarte, como siempre, a ti y a toda tu audiencia de MBS Noticias. Espero que estén teniendo un excelente viernes. Y comentarte que más de un año del asesinato de Jesús Alejandro Martínez, estudiante de Derecho de la Universidad Autónoma de Baja California, su madre, Claudia Martínez, continúa exigiendo justicia y cuestionando los avances de la investigación. Hoy por la mañana se manifestó en los juzgados de la Mesa. Nos comenta que Jesús Alejandro trabajaba en una gasolinera de Pemex en Mariano Matamoros. También ahí mismo trabajaba Claudia y fue el 7 de marzo de 2025 cuando se encontraba laborando. Y de acuerdo con su madre, dos personas llegaron al establecimiento y le dispararon directamente. Claudia estaba en el lugar y presenció el ataque. La madre asegura que ella, su esposo y otros testigos acudieron a declarar ante la Fiscalía General del Estado, pero denuncia que durante meses tuvo dificultades para acceder al expediente. Afirma que cuando finalmente pudo revisarlo, encontró únicamente su declaración y el levantamiento del cuerpo, y cuestiona que no apareciera la declaración de quien era novia de su hijo, a quien considera un testigo importante. También señala que entregó a la Fiscalía General del Estado fotografías y mensajes de redes sociales relacionados con una persona que, según sostiene, habría amenazado previamente a Jesús, y esta persona era expareja de la novia de Jesús. Claudia afirma que incluso encontró en redes sociales una fotografía en la que aparece el hombre portando un arma de fuego, por lo que insisten que las autoridades deben investigar todas las líneas y pruebas que ha presentado. Las audiencias por este caso comenzaron apenas el lunes pasado. Actualmente dos presuntos participantes se encuentran detenidos, quienes habrían llegado al establecimiento a dispararle a Jesús. Se encuentran en prisión preventiva, mientras que la persona que la madre señala como presunto responsable directo permanece en libertad. A esta exigencia se sumó también Eric Martínez, es amigo de Jesús Alejandro y compañero suyo en la carrera de Derecho de la UABC, y lo recuerda como un joven noble, humilde y de gran corazón, y asegura que existe preocupación entre sus compañeros por lo que consideran trabas en el proceso. Y bueno, la familia de Jesús Alejandro continúa esperando que la investigación avance y que las autoridades esclarezcan quién fue el responsable de su asesinato. Un caso al que le estaremos dando seguimiento. Es hasta aquí la información. Regreso contigo a cabina para MBS Noticias. Selene Reynoso.
1: Seis de la tarde con 30 minutos, seguimos, todavía estamos por arriba de los 30 grados, cerrando los 30 grados, estamos igual en la sensación térmica. Bien, quiero compartir con ustedes esto, el avance de lo ocurrido ayer por la mañana en una secundaria, la número 13 del ejido Unión de Torreón, Coahuila, en donde un par de hermanos, cuates ellos, decidieron, por razones que según el fiscal tienen que ver con la idolatría y con el fanatismo, pues decidieron entrar a machetear a quien fuera, quien se atravesara en su camino. Intentaron transmitirlo en Facebook, pero no había suficientes datos o no había wifi. Pero le comparto que los compañeros del gremio magisterial, alumnos, familiares y amigos, despidieron a la profesora Nedi Edith Nevares González, subdirectora de la secundaria general número 13, asesinada durante el ataque registrado en el plantel ubicado en el ejido Unión, en Torreón. Los servicios funerarios se llevaron a cabo en las instalaciones de la funeraria Galloso, ubicada sobre el bulevar Raúl López Sánchez, a donde arribó personal docente, directivos, miembros de la comunidad escolar, para presentar sus condolencias y acompañar a la familia. De acuerdo con la agenda de los honores fúnebres, será el sábado, mañana, a las 10 de la mañana, que se celebrará una misa de cuerpo presente en el mismo recinto, para posteriormente proceder con el sepelio. De forma paralela, las autoridades han informado lo siguiente. De acuerdo con la información, bueno, dieron a conocer los resultados de la necropsia practicada al cuerpo de la docente, dictaminando que la causa de muerte fue un choque hipovolémico. Quiere decir que murió desangrada. El informe médico detalló que el deceso derivó

0: Una severa pérdida de sangre provocada por múltiples heridas infringidas con un objeto contuso, cortante y penetrante. La agresión le generó graves traumas en la región del cráneo, así como múltiples lesiones en los brazos. Señalan pseudofanatismo en los ataques, es lo que dijo el fiscal. Estos jóvenes detenidos como responsables de la agresión cometida en esta secundaria actuaron bajo un cuadro de pseudofanatismo e imitación de crímenes internacionales. Insisto, es lo que dice la Fiscalía de Coahuila. Y Federico Fernández Montañez explicó que los agresores, que por cierto este Fernández Montañez es el fiscal, él mismo explicó que son hermanos gemelos y provienen de un contexto de desintegración familiar y muestran una tremenda fijación por personajes que ejecutaron agresiones armadas en instalaciones educativas, tanto en Coahuila, porque ya ayer le platiqué la serie de eventos que ha habido, pues muchos eventos de estos en Coahuila, donde han asesinado a docentes, han asesinado alumnos, se han suicidado alumnos después de hacer un tiroteo, han acuchillado o, bueno, han agredido con arma punzocortante a docentes, en fin. El fiscal Montañez insistió, son hermanos gemelos, así textualmente, y dentro de sus pertenencias y sus primeras declaraciones, hablan de buscar pertenecer a grupos y de idolatrar figuras que ni siquiera son figuras nacionales, son figuras que ellos consideran a seguir, que en algún momento de la historia de otros países llevaron a cabo ataques como este, dijo el fiscal. Además aclaró que las investigaciones descartan que los presuntos responsables hayan actuado por una afrenta personal, una venganza, crimen organizado o alguna situación directa en contra de la sociedad o del personal educativo, nada. Querían figurar, querían ser como esos a los que idolatran. Es un tema que ellos traían incluso en sus pertenencias. Encontramos imágenes de estas personas que han realizado estos actos lamentables. El ataque registrado en el plantel dejó como saldo el deceso de la subdirectora y cuatro personas más con heridas graves, heridas de machetes. Venían armados con petardos, con cohetes y con machetes y otro tipo de armas punzocortantes, y tenían el deseo ellos solamente de ser vistos. Diríamos en el argot de todos los días, pues necesitaban llamar la atención. Eso es lo que estaban buscando. Sí los han relacionado con la comunidad incel y que pertenecían a unos grupos en antifeministas donde se denosta a las mujeres y se les señala como las causantes de todos los problemas de los hombres. Y en fin, estos jóvenes odiadores estaban dispuestos a hacer lo que fuera para poder aparecer en los medios de comunicación, que se hablara de ellos y que así otros jóvenes también se enteraran de esto. Es tan peligroso y es tan delicado esto que estamos viendo. Son jóvenes que se van formando y van creando un mundo a través de lo que ven en las pantallas. Así como usted creó un mundo en el barrio saliendo a jugar a la avalancha, a la bicicleta, a las muñecas en las casas de muñecas, con las amigas y todo, ellos no, ellos solamente a través de las pantallas, y solamente es real lo que ven a través de las pantallas, y por eso se vuelve aspiracional, y por eso es importantísimo estar pendientes de qué es lo que están viendo nuestros hijos, qué es lo que se está viendo en las pantallas del hogar, y no echarle la culpa a la escuela, no echarle la culpa a nadie. Somos responsables de estas personas durante sus primeros 18 años y después a orientarlos. Pero en los primeros 18 años no podemos ser ajenos, no podemos dejar de señalar que estos jóvenes de 18 años se alimentaron de eso. Durante años estuvieron viendo videos y leyendo biografías de estos sujetos asesinos durante años. Desde que eran unos pequeñitos ya estaban con esto y nadie los rescató de eso. No los estoy sacando de sus responsabilidades y culpas, pero es un mecanismo que estamos viendo. ¿Cuántos jóvenes en este momento están educándose y formando su opinión y sus creencias a través de la pantalla? Y lo que ahí se diga será real para ellos. Imagínense, son jóvenes que no han tenido ni una experiencia en el amor y dicen ser odiados. No han besado a la primera chica y ya dicen que las odian. Y se sienten recriminados y se sienten desplazados, que por qué no tienen un automóvil, que por qué no tienen un corte de cabello, que por qué no tienen la ropa de moda. Y ahí están en esos grupos rumeando esas ideas, llevándolas al estómago y devolviéndolas y volviéndolas a masticar y tragándolas y devolviéndolas así, rumeando. Mucha atención con lo que estén haciendo los adolescentes en casa y sobre todo en las pantallas. No es tema de la escuela, no es tema de que es que un jovencito del salón los invitó, no. Ahí se están formando. Difícil este tema. Vamos ya al corte comercial, Evi González, y regresaremos con Arturo González, el Chichí.
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0: Hoy 40 grados como los que estarán pronosticados para mañana. 40 grados. ¿Qué estamos escuchando?
1: A Magneto.
0: ¿Tú eras Magneto? ¿De chica Magneto?
1: No, fíjate. No,
0: ¿qué eras?
1: Pues fui Timbiriche,
0: más
1: Flans.
0: Para acá, ¿cómo? Como más de Harry Styles y todo, me imagino.
1: Sí.
0: Jovencísima.
1: One Direction.
0: Exacto. Ya andabas quemándote. No, yo soy más de Timbiriche Parchís. No, eso es de los 70.
1: Menudo.
0: No, eso es de la edad de Arturo González, el Chichi, a quien vamos a saludar. ¿Cuál de Magneto quisiera ser tú, Chichi?
2: No, qué lástima me dan los dos. Yo soy de BTS para acá.
0: Eso.
2: No sé, ¿qué demonios están hablando? O sea, no, o sea, ustedes ya deben de revisar los puntos de su Afore, ¿eh? Los dos.
0: Sí,
2: ya deben checarse la presión y el azúcar.
0: Oye,
2: primero, antes que nada, buenas tardes. Miguel Ángel,
0: bienvenido.
2: A todo el público de Globo 99.3 de MBS Noticias Tijuana. Oye, pues vamos a la actividad deportiva porque
0: venga.
2: Hay un montón, y eso que no hay Liga MX.
0: Imagínate.
2: Lo siento, no hay Liga MX porque es fecha FIFA doble. Lo sentimos mucho, pero la próxima semana les vamos a tener. Pero ahorita, aprovechando la fecha FIFA, en la UEFA hicieron su Liga de Naciones, la Nations League, con gran drama, con Cristiano Ronaldo y todo eso. Pero ahorita vamos a los detalles de la telenovela porque tenemos resultados. El día de hoy, Bélgica le pega 3-0 a Turquía con doblete de Kevin De Bruyne, este futbolista que pues tuvo sus buenos años en el Manchester City, ahorita está en el Napoli. Y hablando de Nápoles, Francia e Italia empataron a un gol, con gol de Michel Olise por parte de los franceses al 55 y Bastoni al 68. Sigue esta jornada 3 de la UEFA Nations League, son 3 jornadas de 6, es la tercera. Partido interesante mañana a las 10 de la mañana, bueno, 9 de la mañana, tiempo aquí de Baja California, Croacia contra Inglaterra, y a las 11:45 España, la campeona mundial. Todo mundo quiere ver a España y van contra la República Checa. Nos tienen que vengar por la revolución. Nosotros les ganamos en el mundial a Chequia, ¿no?
0: Ándale. Sí, es cierto.
2: Sí, se le ganó a Chequia, entonces no hay problema. Continúa el domingo la jornada 4 de esta UEFA Nations League. Entre los partidos más sobresalientes, a las 11:45 tenemos a Grecia, Alemania, a la mecánica naranja, Países Bajos contra Serbia, y un partido del morbo, Portugal contra Noruega. Que aquí esperábamos a ver, bueno, que lo vimos, este partido es de vuelta ya, porque primero Portugal jugó contra Noruega en Noruega y se le ganó 2-1. Queríamos ver el encuentro entre el grandote noruego vikingo este que nos ponía a remar, hombre, Erling Haaland.
0: Haaland.
2: Sí, ¿te acuerdas, no? Que en el mundial
0: sí,
2: nos ponían. Se ponían a remar todos, contra Portugal con Cristiano Ronaldo, pero ¿qué crees? Cristiano Ronaldo abandonó a la selección de Portugal de toda su vida y su corazón, salió de pleito con el director
0: técnico.
2: Lo hicieron enojar, mira, es que así estuvo la onda, ¿no? Empieza la UEFA Nations League, viene la jornada 1, Portugal juega contra Portugal juega contra Gales y le ganan 1-0 por la mínima. Cristiano Ronaldo jugó 62 minutos, luego salió de cambio, pero pues estos jugadores son protagonistas, pues no, ellos quieren ser la estrella.
0: Claro.
2: De hecho, tú lo notaste una vez, Miguel Ángel, en un mundial, de que antes de ejecutar un tiro libre, Cristiano Ronaldo voltea la pantalla y se ve.
0: Para ver si se ve guapo.
2: Estábamos viendo un juego y me dice Miguel, mira, checa cómo Cristiano antes de ejecutar el tiro libre voltea los ojitos a la pantalla a ver cómo se ve.
0: A ver si lo están tomando a él, ¿no?
2: Claro, porque va a ejecutar el tiro libre, entonces dice, la cámara está en mí, y voltea la pantalla y se ve y dice, va.
0: Sí, se convence que está guapo.
2: Claro, oye, entonces la jornada 2 van contra Noruega, allá en Noruega, y no arranca de titular Cristiano Ronaldo, y ya ves que a la mitad del segundo tiempo, algo así, los ponen a calentar, ¿no? Para ver si van a entrar a la cancha, ponen a todos, pero Portugal va ganando 2-1 Entonces dicen, no, pues Cristiano ya tiene hasta cuarentón el señor, vamos a guardarlo, ¿no? Vamos ganando, pues vamos dominando el partido, ¿para qué demonios lo ponemos? Entonces desde ahí se enojó, porque no lo pusieron, dijo, ¿cómo me traen y no me usan, no? Entonces para el partido de la jornada 3, Cristiano Ronaldo agarra sus alpargatas y se va. ¿Cómo? Dice, no, ¿saben qué? Ahí se ven, saben contar, no cuenten conmigo, pero... O sea, el público en Portugal está dividido. Los que están con Cristiano Ronaldo, los que dicen, ah, no le hace. Y para demostrarlo, fue el partido de la jornada 3 de Portugal contra Dinamarca y se le ganó. Portugal anotó 4 goles sin Cristiano Ronaldo.
0: No puede y ser. Dinamarca, digo,
2: es una selección europea que, pues, digo, suena el nombre muy rimbombante.
0: Oye, entonces, sin Cristiano hicieron 4 goles.
2: Así es. Tiene muy buenos jugadores ahorita Portugal, los Joao Cancelo, Joao Félix, Vitinha, Gonzalo Ramos, todos estos y todos anotan, ¿no? Que digo, igual el tener a Cristiano Ronaldo, que digo, el señor entrena mucho, tiene un excelente físico, condición física y entrena y se prepara, pero ya a los 40 años ya se le ha de cansar el caballo al señor, claro, ¿no? Entonces, y pues el equipo ahora sí que está respondiendo y dicen, ¿Cristiano quién? ¿O cómo? Híjole.
0: Qué momento. No le ha ido bien, no le fue bien en el Mundial y ahorita con estas malas caras dentro de la selección, se siente de verdad, se siente mi querido Cristiano desplazado.
2: Y luego, pues, fue cambio de director técnico, pues, terminando el Mundial, cambiaron de director técnico, y los roces empiezan con este nuevo director técnico, ¿no? Que dice, a ver, aquí yo mando, a mí no importa que seas Cristiano o Messi, aquí todos entrenan, y el otro, porque no, yo no quiero, y empezaron, ¿no? Los jalones, y total, él se fue. Pero bueno. También hay amistosos internacionales, es fecha FIFA, ahorita están jugando Colombia contra Paraguay, Paraguay va ganando 1-0 al minuto 83, casi 84, para mañana sábado, la India contra Brasil a las 8 de la mañana, bueno, a las 7 de la mañana, tiempo de California, a las 8 de la mañana, Rusia contra Namibia, Rusia que no anden de bélicos, mejor que se pongan a jugar fútbol. A las 11, Canadá contra Perú. Al mediodía, Costa de Marfil contra Camerún, duelo de africanos. A las 5 de la tarde, Argentina contra Burkina Faso. Señor, le regalo papas y refresco y una camiseta del noticiero si me dice un tal Burkina Faso.
0: Nada más lo termino de googlear, ya estaba yo en eso. Oye, ¿dónde queda eso?
2: Artificial. Ah, no, como dice Donald Trump, ahora es superinteligencia, señor, ya, váyase haciéndose la idea. Vale. Hoy, a las 7 de la tarde, hablando de Donald Trump, tenemos al duelo, al clásico de CONCACAF, Estados Unidos contra México.
0: Oye, eso está de no perderse, ¿eh?
2: Va a ser en Glendale, Arizona, y creo que van a estar a 50 grados, y usted quejándose de los 40 que hacen aquí en Tijuana. Estados Unidos, que trae un equipo juvenil, digo, sí trae a sus estrellas como Berhalter y Gio Reyna y todos estos, ¿no? Pero trae como unos 13 jugadores. Total, que ahorita el promedio de edad de la selección de Estados Unidos es de 22 años.
0: Anda.
2: Traen jugadores muy chavitos, también traen uno de 17 años que dicen que es el Gilberto Mora de Estados Unidos. A ver si es cierto, ¿no?
0: Vamos a ver.
2: A media semana se manejó también la idea de que había salido lesionado en un entrenamiento Gilberto Mora, después del partido contra Perú, dicen que terminó el partido y entrenaron ahí tantito y pues ahí se lesionó, pero que no pasó a más, sí lo llevaron al hospital, hicieron resonancia magnética, todo salió bien, y pues todo parece indicar que podría jugar el día de mañana a las 7 de la tarde Estados Unidos contra México desde Arizona. A ver cómo nos va, porque Estados Unidos en esta fecha FIFA ha repartido leña para todos lados, ¿eh? Le metió 4 a Perú y le metió 4 a Chile.
0: Sí, lo vi, qué bárbaro.
2: Y México, pues puros empates de a uno y alcanzando, ¿no? O sea, te anotan primero y luego tú tienes ahí el drama de alcanzarlo, ¿no?
0: ¿Le ves posibilidades al tri de Rafa Márquez mañana contra Estados Unidos?
2: Pero por supuesto que no, señor. mi corazón sí, mi corazón
0: claro,
2: sí.
0: Claro, lo de siempre.
2: Pero la estúpida realidad
0: se impone.
2: Se ver que no. Digo, ojalá, ¿no? Ojalá nos caiga en la bocota y Rafa Márquez de veras demuestre su mano, su estilo, ¿no? Ahorita que acaba de tomar las riendas de la selección, digo, no ha perdido, pero tampoco ha ganado. Pero pues a ver cómo nos va. Bueno, mejor vamos al rey de los deportes, al béisbol. Las ligas mayores, ya se acabó nuestro béisbol mexicano, el Tijuanita, Toros de Tijuana salió campeón. Ahora vamos con los Padres de San Diego, ¿no? Que también tienen mucha afición aquí en Tijuana. Bueno, los playoffs de las grandes ligas por la Liga Americana, ya están las rondas divisionales, están los Medias Blancas de Chicago contra los Guardianes de Cleveland. Ya no son los Indios de Cleveland, estamos en la corrección política. Estas rondas divisionales son a ganar 3 de 5 partidos. El juego 1 de los Medias Blancas contra los Guardianes es el mañana sábado a las 10 de la mañana, tempranito, ¿eh? Y luego tenemos a los Yankees de Nueva York, que eliminaron a los Medias Rojas de Boston, a sus odiados rivales, y van a enfrentar a las Rayas de Tampa Bay mañana sábado, el juego 1 a las 3:30 de la tarde. Luego en la Liga Nacional tenemos a los Bravos de Atlanta, que les toca también ronda divisional contra los campeones, los Dodgers de Los Ángeles. El juego 1 el sábado 3 de octubre a la 1 de la tarde, y el juego 2 el domingo 4 de octubre a las 5 de la tarde. Ya ahora sí, los Padres de San Diego enfrentan a los Cerveceros de Milwaukee. El juego 1 sábado 3 de octubre a las 5:30 de la tarde, y el juego 2 el domingo 4 de octubre a la 1 de la tarde. Son rondas divisionales a ganar 3 de 5 partidos. Luego de aquí vamos a las series de campeonato, tanto de la Liga Nacional como de la Liga Americana, y ya después tenemos el Clásico de Otoño.
0: Va a estar bueno.
2: Eso, va a estar bueno. Bueno, Fórmula 1 también, Checo Pérez, ya, güey. Ya, ¿no? Ya. Sí. Y bueno, la última carrera terminó, Checo Pérez. Ya llegó al último, pero terminó. Ahora es el Gran Premio de Bahrein, allá en el sur de Asia, el Circuito Internacional de Sepang. Esto va a ser a la medianoche del sábado, bueno, del sábado para el domingo, por las diferencias de horario, ¿no? Pero el banderazo de salida se da a esa hora, el Gran Premio de Bahrein. Checo Pérez, estamos contigo. Y pues ya para irnos, si nos alcanza, pues ahí está la semana 4 de la NFL.
0: Ah, venga, venga.
2: Los Chargers de Los Ángeles, que no han ganado nada, van contra los campeones del Super Bowl, los Seattle Seahawks, mañana a la 1:30 de la tarde. Sus acereros, señor, ayer perdieron dramáticamente 27-4. Estaban empatados, pero ya en los últimos segundos un gol de campo de 59 yardas de los Cafés de Cleveland les dieron el triunfo. Y pues ya, vámonos, porque se nos viene el tiempo encima. Me gustaría irme con una canción de nuestra querida Thalía, que en su trilogía de las canciones de los fluidos corporales nos regaló canciones como Sangre, como Saliva, y también, ahora que estamos con días de 40 grados, Sudor. Bonito fin de semana para todos, Miguel, Evi y todo el público de Globo 99.3 MDS Noticias, Tijuana.
1: Gracias.

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0: señoras, señores, Gilgilillo, nombre espectáculo de México, alborotando a las féminas de esta estación, que lo vitorean para escuchar lo que nos tiene reservado el día de hoy, querido Gilgilirín, ¿qué nos cuentas? ¿Cómo estás, Gilillo?
1: Oye, mi Jessy, qué agarrón el de Jessy Joy, ¿ah?
0: Sí, caray.
1: Qué desafortunado ahí que se estén peleando ahí, que ya, bueno, ya, quitaron hasta de la publicidad a Jessy de... del concierto que van a tener aquí, ¿Quién se queda el reno? Que van a tener en diciembre. Ajá. Ya no aparece. Sé que hay un tema muy particular, sobre todo con el nombre, porque pues la marca es una marca lo suficientemente fuerte, pero pues ahora tienen que trabajar sobre la marca de Joy, y Jessy tendría que trabajar sobre su propia marca.
0: Señor.
1: Y esto genera una gran complicación. Entiendo que Sergio Gabriel, que es el prácticamente el manager de esta de este dueto, se va a quedar con Joy. Uh-huh. Y porque sí está prácticamente molesto del comportamiento de Jessy, de haber abandonado un proyecto en la forma en que lo abandonó. Y bueno, pues Jessy ya estaría ya en posibilidades de estar montando su propia oficina y su propia agencia y todo su propio todo.
0: Sí, sacó un concepto que se llama Jessy las Supernovas, ¿no?
1: Es correcto.
0: Y entiendo que ayer tuvieron un concierto en Chile o antier, no me acuerdo.
1: Sí, han estado pues prácticamente, ¿sí? Ya fue el cierre en Sudamérica, ayer en la presentación de Chile, y la gente estaba como ciertamente consternada, como que estaban incluso molestos, que evidentemente el trato que ellos tienen en el escenario ya no es, pues puede ser como de compañeros nada más de chamba y ahí muere, ¿no? No hay ya contacto físico como lo había en otras ocasiones, pues son hermanos. Entonces esto complica mucho más la situación, que era una relación que sabíamos a todas luces, incluso expuesta por ellos en este documental que hicieron, que no era propiamente la mejor, pero que al final, como buenos hermanos, la sangre une y la sangre pues te lleva a tomar decisiones para no estarte molestando los unos a los otros. Y aquí pues el conflicto es cada vez más serio, y conforme vayan avanzando las presentaciones se va a agudizar, porque como lo ha dicho Jessy, pues él solamente va a llegar hasta la presentación del día 6 de diciembre y ahí muere, ¿no? Del 5 de diciembre, me parece. Y bueno, pues hay que ver, hay que guardar los boletos, ¿no? Van a ser de colección,
0: sí,
1: esos boletos que
0: caray.
1: Se tenían ahí donde venían el par ahí juntos, pues habría que guardarlo, pero yo no sé. Mira, yo no sé, Jessy, pero ahí al final yo creo que pierden todos, pierden ellos, pierde el público, la industria, porque pues eran una máquina de vender boletos y una máquina de hacer dinero.
0: Sí, cualquier cantidad de autores nacionales y todo este asunto, la verdad es que sí, está complicado.
1: Sí, caray, pues mira, ojalá y venga un rayo de luz y los reconcilie, no para que sigan con la marca, sino porque pues, lo que menos queremos ver, estaba yo haciendo un recuento ayer, la última pelea entre hermanos que tuvimos fue con Carlos Cuevas y Aída Cuevas
0: y se dieron con la cubeta, y
1: no se pueden ni ver, ¿no?
0: Sí.
1: Por cierto, Aída Cuevas hizo una misa en la Basílica de Guadalupe para festejar sus 50 años de trayectoria. Pero sí, se dieron hasta con la cubeta. Y luego los Gallagher, ¿no? Bueno, que eso, pues hasta capitalizaron el tema, ¿no? Y hacen sus conciertos odiándose, pero ganando un chorro de lana, ¿no?
0: Y vienen con gira el próximo año.
1: Sí. Entonces, ahí te das cuenta de que al final, pues, cuando suena la caja registradora, pues cambian un poquito los conceptos y dices, ay, me va a dar mucho coraje. Pero voy a meter una lanita, entonces me aguanto.
0: Sí, como no, pues eso se las come uno, sin albur.
1: Exactamente, entonces, pues bueno, pues que el abrazo solidario para todos los fanáticos de Jessy Joy, pues ojalá y se reconcilien, hombre, pues sí. Eran muy buenos. Yo no sé cómo les va a ir por separado, ¿eh?
0: No sé, pues, híjole. Eso es solo el destino y nuestro queridísimo público lo
1: sí,
0: sabe.
1: Sí, yo no sé, ojalá y les vaya bien, pero pues así como pintan las cosas, híjole, ahora sí que como dijera el clásico, pero lo dudo.
0: Sí, totalmente, caray. Sí. Gilillo, ¿vas a ir a ver Elton John?
1: Fíjate que no voy a estar.
0: Hoy y mañana.
1: Sí.
0: Ay, es que ya, Gilillo, es como una miss, ¿no? Todo el tiempo anda viajando,
1: sí.
0: Como un papá viajero, ¿no?
1: Vamos a no vamos a Tampico, vamos a Durango.
0: Pues ahí te encargo un alacrán negro.
1: Exactamente.
0: No,
1: pues
0: voy a ver
1: jugar a los alacranes de Durango.
0: De Durango. Ah, sí, mire, sí, ¿no? Gilio era beisbolero el vato, ¿no? Muy bien.
1: No, es soccer, ¿no? Es Liga de Ascenso,
0: soccer.
1: Sí.
0: Ah, no, imagínate. Liga de Expansión.
1: Liga de Expansión. Oye, que en el voleibol les va muy bien, ¿eh?
0: Ah,
1: al
0: bueno.
1: Femenil de voleibol.
0: No, y sabes que también creo que en el boliche.
1: a Paquito le voy a invitar a que vaya a ver a la femenil de voleibol, que Ya ves que tiene ahí.
0: Le encanta el vato.
1: Experiencia.
0: Gracias, Gilillo.
2: Vamos a un corte comercial.
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1: Camilo.
2: Nacido en Medellín, Colombia, Camilo comenzó su carrera musical desde muy joven y con el paso de los años construyó una propuesta que combina pop, balada y ritmos latinos, acompañada de letras muy personales.
1: Su reconocimiento internacional llegó con canciones como Tú, Tu Favorito, Vida de Rico e Índigo, consolidándose como uno de los cantautores colombianos más destacados de su generación.
2: 2026 presenta Para Cuando Sean Mayores, su quinto álbum de estudio, un proyecto inspirado en su experiencia como padre y dedicado en gran parte a sus hijas. El disco incluye 13 canciones y una colaboración con Evaluna y será parte de su nueva gira que llegará a México en febrero de 2027.
1: Hoy aquí en la cabina de Jesse Cervantes, Camilo.
3: Siempre que se presenta en algún lugar y siempre que sale con un nuevo material. Camilo, ¿cómo estás?
4: Muchas gracias, hermano. Muy bien. Gracias por eso que dices, por esa introducción tan bonita.
3: Oye, Para Cuando Sean Mayores, este disco que, como tú lo has comentado a través de tus redes sociales, dedicado para tus dos pequeñas.
4: Eso mismo es. Dedicado para ellas, a causa de ellas, o sea, provocado por ellas. Provocado por ellas porque recopila una serie de cosas que nacieron con ellas y que generaron ellas en mí. Entonces es un álbum que nace desde este nuevo rol esencial de la paternidad.
3: ¿Qué descubriste de Camilo que necesitaba escuchar ya cuando el álbum quedó listo? Porque si bien ellas fueron la inspiración, tú mismo has expresado que encontraste ciertas cosas que quizá no sabías que tenías que escuchar.
4: Sí. Sí, parce, mientras yo escribía las canciones me daba cuenta que esa serie de cosas que yo estaba señalando con este álbum eran cosas que yo necesitaba. Y eran cosas que yo tenía cuando era chico. Cuando era niño yo tenía un montón de esas virtudes que tienen mis hijas. Y las olvidé porque crecemos y nos desconectamos de lo esencial, ¿no? Y considero que regresar es la ruta, es la única posibilidad de evolucionar, es volviendo, echando para atrás. Entonces, haciendo este álbum descubrí que hay un montón de cosas que quiero retomar y recuperar de esa primera versión de mí mismo que era cuando yo era niño.
3: Ahora, ¿podrá ser quizá el álbum más personal de Camilo?
4: Lo es, sin duda. El más vulnerable, el álbum más esencial de Camilo también, el álbum más alineado con los valores de la tribu que han nacido alrededor de una comunidad, pero que mis canciones todavía no lograban hablar de ese tipo de cosas, no por nada, sino porque no era para mí posible todavía escribir ese tipo de canciones, no me salían. Y con este álbum algo sucedió, que creo que viene de ese clic de identidad cuando eres padre, y terminé escribiendo lo que considero que es el álbum más personal, más esencial, más de más profundidad de todo lo que he hecho hasta ahora.
3: Ahora, si lo tuvieras que encasillar en un género, ¿cómo lo definirías? Y esto lo pregunto porque al escuchar las canciones tienen tantos sonidos, tantas cosas distintas en una sola mezcla. ¿Cómo lo definiría, Camilo?
4: Ay, no, me queda muy difícil. Me queda muy difícil.
3: No tiene como un género definido.
4: No tiene un género definido. Hay una ruta de un montón de cosas. Y hay algunas cosas que estoy haciendo. Muchas de las cosas que están en el álbum las estoy haciendo por primera vez. O sea, hay cierto tipo de descubrimiento del pop más elemental que yo no había hecho todavía, ¿no? Batería, bajo, dos guitarras acústicas, ni siquiera eléctrica, dos guitarras de acero y un teclado y voces, nada más. Hay varias canciones en ese formato que yo nunca había visitado. Hay bossa nova, hay como samba en el álbum también. Hay cosas más electrónicas, hay cierto tipo de arreglos de cuerdas que yo nunca había hecho. No sé qué género es, la verdad que no lo sé.
3: No, y ni se necesita saberlo.
4: Pero sí me da curiosidad también esa pregunta, porque no la sé responder mucho.
3: Yo escuché incluso hasta el sonido de tus hijas en alguna canción, ¿no?
4: Había cosas de mis hijas.
3: Yéndonos en el tema del álbum y el objetivo que es para cuando sean mayores, ¿qué te gustaría que pasen 20 años cuando ellas tengan conciencia de este álbum que creó su papá inspirado en ellas?
4: No, no sé. No tengo deseo de que este álbum signifique para ellas en 20 años que... No tengo deseo porque no quiero que se vuelva una especie de cuando crezcas es importante y que sepas que para papá es importante que escuches y sepas esto. No quiero eso. Porque al final este álbum no es como, bueno, chicas, vengan, les estoy entregando un montón de cosas de mí y cuando crezcan volteen a ver que papá les va a decir por dónde es el camino. No. No, porque este álbum en realidad fotografía cosas de ellas, atributos que ellas tienen. Son como que yo agarrara hoy y anudara una especie como de hilitos a la ropa que hoy tienen, porque sé que en algún momento la van a perder y van a querer recuperarla. Y en el futuro lo único que yo quiero es, chicas, si algún día quieren buscar su ropa, jalen de esos hilitos que ustedes mismas van a jalar hacia su propia ropa. No soy yo el protagonista de esa reconexión que seguramente ya van a necesitar tener cuando crezcan. No, es un encuentro con ellas mismas. Entonces este álbum está lleno de perlas, pero que son suyas, no mías.
3: Y que en algún momento quizá con el paso del tiempo podrían cambiar, pero que al final esa esencia que hoy te regresan quedó plasmada en este álbum. Y por eso es un regalo que al final no nada más conecta con la familia de Camilo, con la familia de Evaluna, sino con mucha gente que hoy puede tomar estas canciones y hacer referencia hacia sus familias con ellas, ¿no?
4: Sin duda. Y sí que muchas cosas cambian y se irán transformando. Pero fíjate que yo no creo que se trate de, vengan chicas, recuerden una cosa que ustedes fueron y que nunca más van a volver a hacer, pero mírenla, para que les dé nostalgia y recuerden lo que eran. No creo. Porque al final, este tipo de virtudes que ellas tienen hoy, son virtudes permanentes a las que ellas van a querer retornar. No solamente una foto anterior de una versión previa, ¿no? Que sí pasa en nuestra adultez cuando decimos, de repente vemos fotos o vemos situaciones de hace 5 o 10 años y decimos, pero wow, lo mucho que me he transformado. Pero casi siempre cuando la gente busca conectar con su verdadera esencia, buscan retornar a estas primeras versiones. Entonces, como dice Mercedes Sosa en esa canción de uno vuelve siempre a los viejos sitios donde amó la vida. Uno siempre va a buscar volver a esos lugares donde fue feliz y casi siempre son esos lugares donde fue niño, donde eran las pequeñas cosas. Ellas van a querer volver ahí como yo quiero volver a los míos y tú seguramente te pasará lo mismo con los tuyos. Pues qué bueno que mis hijas cuando quieran volver encuentren al menos una cajita de repente como un caminito de migas de pan que las lleve hacia eso que ellas ya son hoy, ¿no?
3: Ahora, en el tema de crear este tipo de álbum tan, tan personal, esta esencia, ¿qué es más difícil para un creador de música, Camilo? ¿El superar un éxito o el entrar a la vulnerabilidad que representa el exponer esta situación, esta etapa? Porque al final lo vemos por el buen sentido y por la gran situación que vives actualmente, pero ¿qué es más complicado? ¿El buscar superarte con obras y éxitos, llevar más allá de tú de tantas canciones, o el encontrar el cómo expresar esto?
4: Fíjate, primero que yo no hago esfuerzo ninguno por tratar de que una canción mía sea más exitosa que una canción mía anterior. Más exitosa en términos de métricas exteriores. O sea, yo no estoy pensando, ¿será que esta canción va a llegar a un puesto en la radio mejor que la anterior? ¿Será que esta canción va a ser consumida el doble de veces en streaming de lo que fue mi canción anterior? ¿Será que me van a dar un Latin Grammy? ¿Será que yo no mido mi obra en ese tipo de líneas del éxito? Pero sí busco el éxito. Lo que pasa es que el éxito yo lo defino de otra manera. Y es esa otra segunda pregunta que haces de esas puertas de la vulnerabilidad, que considero que son más difíciles aún. Lograr que tu obra sea portadora de ese tipo de densidades elementales, eso sí es mucho más ambicioso y más difícil. Y yo ahora cada vez más mido el éxito por profundidad de vínculo con las personas que escuchan mi álbum y mi música. Este álbum está generando unos vínculos y unas trenzas tejidas profundas y apretadas con la gente que lo escucha, que es nuevo para mí. Eso es una fotografía de un paso mucho más profundo del éxito para mí. Considero este mi álbum más exitoso de todos, justo por eso, porque estoy logrando trascender e incluir lo anterior y profundizar y elevar mi oficio a un plano superior y mejor que no se mide con métricas de vanidad. o yo no caigo en esa tentación. Pues tengo un equipo de gente fantástica y todo este combo acá, esto lo armó mi disquera, que es Sony, con quien yo trabajo, mi distribuidora, y ellos sí que les encanta medir las cosas también con otro tipo de métricas. A ellos les encanta saber, pues, pucha, que el álbum llegue a la mayor cantidad de personas posibles, y sí, pero yo me encargo de que el vínculo, una vez llegue a esas personas, sea lo más profundo posible, no de mayor volumen posible, que es diferente, es otro tipo de medida del éxito.
3: Ahora, ese termina siendo la clave del encontrar esa tribu tan unida que tienes como fans, y que hoy volteas a ver las redes sociales y tecleas el nombre de tus canciones dentro de este álbum y ya empiezas a ver trends dedicados a sus hijos, dedicados a momentos felices, y eso termina por ser éxito no buscado, pero sí reflejado en esa esencia que tú has mostrado con tus fans, en el ser tú y no dejar de ser tú, a pesar del éxito, que eso es lo más complicado.
4: Claro,
3: porque no. Es muy fácil irse por una tendencia y claro, buscar por acá puede ser, y una colaboración que quizá impulse y demás, a mantener la forma que te llevó a donde hoy estás, y el expresarlo de esta manera es increíble.
4: Estoy de acuerdo con lo que estás diciendo, porque la tribu, que es el tesoro más grande que yo tengo en mi vida, alrededor de mi obra, no

0: y que están conmigo desde que somos niños hasta ahora, que casi todos estamos viviendo nuevas temporadas de ser adultos y ser papás y vivir solos, y esa gente está creciendo conmigo. Eso para mí es más fotografía del éxito que cualquier otra.
1: Incluso hay muchos que toman como referencia hasta el nombre que le das a tus hijas para ponérselas a sus hijas, y eso también es algo increíble. Ahora, escuchaba que viene también, además de este álbum que ya está en todas las plataformas digitales, Árbol, que estamos sonando actualmente, también viene el retomar una gira, sí, que vas a estar por todo el país.
0: Sí, vamos a estar, mira, en varias que ya hemos recorrido, como la Ciudad de México, hemos estado en Guadalajara, hemos estado en Monterrey, estuvimos en Cancún, pero por ejemplo, es la primera vez en Tampico, es la primera vez en Villahermosa también, vamos a estar en Mérida, vamos a estar en Puebla, vamos a estar en Hermosillo, va a ser un mes entero, todo febrero y un pedacito de marzo. Es una gira que me hace sentir muy, muy expectante, porque este álbum es un álbum riquísimo en elementos, que de una vez me babeo pensando, y mi esposa, que es la directora de este tour, se babea pensando en todo lo que podemos hacer en el escenario y en el concierto para generar una experiencia a la altura del álbum. Y por eso fue que decidimos mover la gira y hacerla en febrero. La íbamos a hacer antes, pero el álbum se demoró un poco porque yo quería que el álbum terminara como tenía que terminar, y se iba a sentir raro no venir a México con el nuevo tour a entregarles lo más lindo que estamos armando. Entonces me alegro mucho que vamos a estar aquí en México justo después de que salió el álbum ya, ¿no? Y podamos disfrutar de esta nueva temporada que se abre. Entonces va a ser muy lindo, muy expectante. Vengo con toda mi familia, con mis hijas, a probar comidas de todas las esquinitas de México, así que va a estar muy lindo.
1: No, y está increíble para toda la tribu que quizá no vive en una ciudad grande como la Ciudad de México, que no vive en un Monterrey, en Guadalajara, el tener la oportunidad de que tu artista favorito esté en esa ciudad, es algo que se vuelve un día histórico para este tipo de ciudades, y qué padre que lo vayas a hacer en familia. Y son esas diocidencias que da la vida, Camilo, esas coincidencias, que podría ser una frustración, el que quizá tienes que reprogramar fechas y demás, pero que hoy ya está el resultado y está este disco maravilloso que van a poder disfrutar, y que la espera valdrá la pena para quienes ya tienen sus
0: tickets. Eso es. Estoy muy agradecido de eso. Se iba a sentir muy raro estar haciendo el álbum y la temporada más significativa de mi vida y haber venido de tour, hacer un tour así de grande con un tour anterior, y fingiendo que yo no estoy a punto de lanzar el álbum más esencial de mi carrera, nada más porque se lo van a perder. Entonces es muy importante para mí, porque México es muy importante para mí y para mi carrera. La tribu de México se merecía que viniéramos con lo que yo estaba planeando. Así que bueno, ahí nos veremos.
1: Recordarle a toda la gente que ya está en todas las plataformas digitales para cuando sean mayores, y también, por supuesto, atentos a las ciudades que va a visitar Camilo para que ustedes puedan estar en estos conciertos de una forma espectacular.
0: Quedo feliz por todo el apoyo que me han dado desde el día uno. Cuando pisé este maravilloso país y me abrieron las puertas ustedes, significó muchísimo para mí, lo sigue significando, los quiero. Y gracias por estar aquí, amigo, por tu tiempo, qué buena onda, muchas gracias.
1: Gracias, Camilo, continuamos.

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0: Nacido en La Concordia, Chiapas, Julián Álvarez comenzó su carrera musical desde muy joven y encontró en la música norteña y de banda el camino para construir una de las carreras más importantes del regional mexicano.
1: Su gran salto llegó como vocalista de la banda MS antes de iniciar su proyecto como solista y formar Julián Álvarez y su norteño banda.
0: Con canciones como Te Hubiera Sido Antes, El Amor de Su Vida y Regalo de Dios, se ha convertido en una de las voces más reconocidas del género. Este 2026 continúa con nueva música y una extensa gira por México junto a su norteño banda.
1: Hoy aquí en la cabina de Jesse Cervantes, Julián Álvarez.
2: Amigos de XFM, contento de estar con ustedes en esta ocasión porque les traigo nada más y nada menos que al rey de la taquilla, Julián Álvarez.
3: Sí, norteño Bandega, saludotes.
2: ¿Cómo está, mi Julián?
3: Contento, viejo, bendito Dios, y me da gusto saludarlo.
2: Contento de estar por acá y con esta propuesta en la que enalteces la música mexicana con Ranchero de Corazón.
3: Con mucho cariño y con mucho respeto, y créeme que lo habíamos hecho en vivo. Podía echarme un palomazo con un mariachi, podíamos subir al escenario o a un palenque, pero nunca nos habíamos atrevido a hacer una producción, porque me decían, oye, y la producción, yo como que, oye, alto. De verdad, y repito, lo hicimos con mucho cariño, con mucho respeto, y esperemos así sea percibido, porque realmente así se hizo, se cuidaron las letras que grabamos. La musicalización, nos asesoramos y nos apoyamos de música de músicos que conocen el género y todo, y esperemos que pues de ahí se hagan, son cuatro, que se hagan unos 10 éxitos.
2: Oye, la verdad es que tuvimos la oportunidad de escuchar previamente esta entrevista en los cuatro temas, son cuatro de verdad rolotas, la que muchos ya conocen, Llévala a la Luna por mí. La verdad es que está muy bonita, pero también canciones que llegan a otra generación.
3: Yo por ejemplo, mi última petición, bueno, habla de una pareja que está muy bien cimentada, que decide estar toda la vida, hacer dos, de dos, uno solo, y hasta que Dios permita. Entonces, esa canción siento que es por ahí. Bueno, para decir así cortito, es por ahí. El tema de Mi Gran Amigo, dedicado al papá. Esas dos canciones, viejo, las tengo. Mi Gran Amigo tengo guardada hace 20 años más o menos. La compuso mi compadre César Estrada, el Moreño. La de Mi Última Petición, Hansen Flores, que hace más de unos 10 años más o menos me la dio. Él las tengo guardadas. Yo en su momento se las di a don Vicente Fernández, viejo. O sea, yo las escuché, yo me las imaginaba en mariachi. Y dije, mariachi, ¿y quién? No, pues don Vicente. Hubo la oportunidad de estudiar y le dije, viejo, escuche esas rolillas, yo creo que son poste. Y así no se dio. Hace varios años de eso ya. Entonces, ya estoy en una etapa diferente de mi vida, en la que disfruto de mi casa, mi esposa, mis hijas, mi niño, ya mis 43 añotes. Y dije, ahora sí me veo grabándolas. Y Llévala a la Luna, que esa es la que le apostamos, y Ranchero de Corazón, viejo, que creo que nos describe a cualquier mexicano, viejo, y más en lo particular, a un servidor. Yo soy un hombre de rancho, de campo, de un pueblito allá en Chiapas, donde disfruto mucho la naturaleza, donde me crié, donde tuve tantas vivencias familiares, y entonces la escucho y ya cuenta que de las que saco el pecho, sí, sabes, y digo, ¡ah!
2: Y al final también este tipo de canciones abren la puerta a otros mercados, que me da mucho gusto que Julián, su norteño banda, esté llegando, que es Sudamérica, Centroamérica, donde le encanta la música de mariachi, y a tu estilo, de una forma en la que lograste conectar, pero increíble. Ahora, por ahí me enteré que ya viene el video de Llevar a la Luna por mí, y que hay actuaciones especiales, que son tus hijas.
3: El video oficial ya lo hicimos tomamos en cuenta a mis niñas, hizo el tema de la charrería, que va junto con pegado, con el tema del mariachi, la vestimenta, la época en la que tratamos de aventar el disco y enfocar ahí la música. Pues todo, viejo. Es que ¿qué le puedo decir? O sea, va parte de todo. Y esperemos que sea un video que al último se complete la idea como realmente la queremos o la imaginamos, y poder ya mostrárselo al público para que sea el complemento de ese éxito.
2: Y además que la gente te ha recibido muy bien con esta imagen, cuando te pones el traje de charro.
3: Y con mucho respeto me atreví a portarlo, o sea, porque oye, que el saco, que el moño no se te mueva, que el sombrero así, que el cuello acá, que el cinturón, la greca o la botonadura, los botines, todo viejo.
2: Y además, el otro motivo por el que andamos acá, que me gustaría tocar antes de cerrar esta entrevista, es que nace, bueno, tiene tiempo ya de existir Copar Music, pero ahora ya como un sello discográfico, dándole la oportunidad a talentos importantes.
3: Es la intención, viejo. Desde el disco pasado de Julián Álvarez, Norteño Banda, salimos con Copar Music. Esta es nuestra segunda producción. Y como dice, un abanico, viejo, de experiencias, de oportunidades, de apoyo, de cómo irnos sumando a diferentes sueños, proyectos y todo. Créanme, yo antes de ser parte de Copar Music, yo soy músico, entonces entiendo perfectamente cómo se manejan las cosas. Hemos vivido muchas situaciones y esperemos que de eso podamos compartir a través de Copar.
2: No, y qué bueno que al final tienes la experiencia. A ti nadie te las ha contado, las has vivido. Y hoy, al recibir a talentos nuevos, la idea es arroparlos y que no caigan en esos errores, en esas situaciones que quizá la vida te da la oportunidad de hacerlos, que las eviten y que tengan la confianza en Copar Music de estar. Ya sé que hay varios ya artistas que están dentro de este sello y me da muchísimo gusto, o sea, para que la gente los apoye, algunos conocidos, otros nuevos, pero estamos muy felices de que nos hayas invitado a conocer todo lo que es Copar Music.
3: Gracias a todos ustedes y aprovecho para darle las gracias a toda esa gente que apoya la música de Julián Álvarez, Norteño Banda. Un abrazote, les encargamos, Ranchero de Corazón, Llévala a la Luna. Ahí estamos con todos ustedes.
2: Julián Álvarez y su Norteño Banda.
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0: era Legoché, le dicen por ahí.
1: Cuando aparece por las calles, por los Champs-Élysées en París, le gritan Legoché, Legoché.
2: Tanto que voy a París, ¿no? Cada vez ando por allá. Oye, hoy es cumpleaños de...
1: No, el domingo.
2: Ah, el domingo es cumpleaños. Bueno.
1: El domingo es cumpleaños del director de esa estación de radio.
2: Don Paquito.
1: Don Francisco.
2: No me ha llegado convocatoria, a mí, no sé si a ti.
0: No, pues en Tampico. ¿Quién va a ir?
2: Ah, es Tampico.
0: Sí, Dios, vaya, alrededor.
1: Qué bueno que no llegó convocatoria.
2: Del Miguelito. ¿No?
0: Y enfrente hay una cantina.
1: Ahí va a ser
2: un abrazo.
1: Sí, va a ser el reventón de Quiro Pom.
2: El gran Paquito. Oye, Millen, pues saludos a todos en este viernes. Mañana sabadito, pues un partido que luce interesante. La selección de Estados Unidos contra México, tómala.
0: Ay, ay, ay.
2: Allá en Arizona, en Glendale. Híjole, híjole, ojalá y le ganemos, ¿no? La verdad es que a mí, yo no sé con quién me duela más perder. Si con Argentina o con los Estados Unidos. Yo creo que con Estados Unidos,
1: no,
2: me ardo más.
1: Con el gabacho, no.
2: Me ardo más. Es un partido, este sí es completamente amistoso. Pero bueno, insisto, pues esto de amistoso, ¿no? Contra Estados Unidos es de los partidos prohibidos, ¿no? Prohibido
0: perder, señores.
2: Sí.
0: Prohibido perder.
2: Ojalá y saquemos el resultado. También hay actividad de lo que tiene que ver con la UEFA, Nations League. Hay buenos juegos, Francia, Italia. Italia que está muy mal. La verdad es que no la ve el equipo italiano. Y contra una Francia, que es un gran equipo, ahora bajo la dirección de Zinedine Zidane, a las 12:45, España contra Chequia y Croacia contra Inglaterra. Ese es buen juego. Sábado son estos dos partidos. Y hoy es el Bélgica-Turquía y Francia contra Italia. Por otra parte, platicar, Jesse, amigos, fíjate que en la despedida de Lionel Messi, que tiene... Porque ya jugó Argentina en la era post-Messi, vamos a decirlo, jugaron contra Bolivia, que golearon a Bolivia. Pero en lo que tiene que ver ya con los juegos en los cuales se va a despedir Lionel Messi, sobre todo el del 6 de octubre, en contra de Benín, ahí en el Monumental, antes del partido le van a dar un reconocimiento honoris causa a Lionel Messi,
0: señor.
2: Universidad de Buenos Aires. El reconocimiento ahí, honoris causa. Pues este cuate ha ganado todo.
1: Todo.
2: Ahora
1: todo,
2: hasta
1: Jürgen, todo Vera.
2: Ahora ni más ni menos que hasta un honoris causa.
1: Va a ser doctor Leo Messi.
2: Imagínate nada más, este cuate lo gana todo. Hoy estamos pendientes también de lo que puede ser la sanción del Manchester City, ¿no? Qué escandalazo.
0: Oye, cuéntale al público qué fue lo que pasó.
2: A ver, básicamente, es un asunto complicado, pero básicamente lo que pasó son asuntos completamente administrativos. Uh-huh. Que el Manchester City le mintió a las autoridades, deportivas, pero también a las autoridades, gubernamentales de la Gran Bretaña, en lo que tenía que ver con sus ingresos, con lo que cobraba los patrocinadores y también con los fichajes. No decía bien cuánto gastaba en cada fichaje, cuánto recibía por publicidad. Todo esto lo hizo a su beneficio y por lo tanto hay un fair play financiero en Europa, y fue en contra del fair play financiero. Es una regla que tiene el fútbol europeo para que más o menos esté parejo los gastos de cada equipo. Bueno, el City, que fue mintió. Y entonces, pues no se da a conocer todavía, pero se dará ya próximamente en breve, cuál es la sanción. Pero yo no creo que... Podría ser que lo desafilien de plano. Eso la verdad es que no creo que suceda. Podría descender de manera automática. Tampoco creo que suceda. Yo creo que lo que va a acabar es que le van a quitar varios puntos. Varios puntos, o sea, pero varios. Y con eso vamos a ver si le alcanza para salvar la categoría y quedarse en primera división.
1: Órale.
2: Hay antecedentes, algo no por las mismas circunstancias, pero sí porque se involucró en el mundo de las apuestas con la Juventus de Turín hace muchos años. Eso habría sido por ahí del 2006. Tantos puntos le quitaron que tuvo que descender la Juventus. Ascendió luego, pero descendió. A ver qué le aplican. Guardiola dice que está con, ya no es el entrenador de ese equipo, se fue apenas, dice que está a muerte, los futbolistas también, pero vaya bronca, vaya escandalazo.
1: Sí, totalmente, pues esperemos, porque
2: es un equipazo.
1: Y finalmente lo deportivo en la cancha luego en cuanto a calidad, títulos y demás.
2: Sí, la cosa es que gastas de más y te brincas este fair play.
1: Claro.
2: Entonces contratas. Y obviamente los demás equipos quizá dijeron, no, pues ya no voy a contratar porque ya me estoy pasando del límite que tengo.
1: Sí, totalmente.
2: Venga, Miguel.
1: Pues ahí está Jürgen, el Guillo, el gollismo. Pochito, gracias.
2: Gracias a ti, Miguel.

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0: Son las 8 de la noche con 5 minutos. ¿Cómo están? Espero que muy bien. Nosotros aquí invitándoles a sumarse a la Red Globo. Acompáñenme con la psicóloga Ana Rascón y hablemos de El Duelo. 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Y los hombres son bienvenidos, va a ser un evento mixto y con una persona que se anote puede llevar a los demás que quiera. Hoy vamos a tener a Ana Rascón, la psicóloga Ana Rascón, aquí en el precopeo de nuestra Red Globo, que ya es este martes, y otra que está en el pre, bueno, ya ahí mismo con las banderas de México en San Diego, en el espectáculo de Marco Antonio Solís, una de nuestras flamantes ganadoras. ¿Cómo estás, Lupita, en San Diego?
1: Buenas noches, Evi González, aquí mira, llegando a el concierto de Marco Antonio Solís, gracias a ti y gracias a Globo. Presentes. Ok, nada, rato te mando un video. Bye, gracias, Evi.
0: Pues qué alegría. Ahí nos estará pasando el chisme. Nosotros empezamos con Si ese tiempo pudiera volver.

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0: a través de Globo 99.3, ya con la red Globo en puerta. Acompáñenos, súmense a la red Globo, acompáñenme con la psicóloga Ana Rascón, Ana Güera, y hablemos del duelo. 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Y tenemos por acá a Rose. Rose, ¿cómo estás?
1: Hola, Jenny González, aquí disfrutando de si ese tiempo pudiera volver, bella. Ya estoy listísima para el día martes, para estar ahí en Red Globo. Vamos con toda la actitud y la verdad el tema está sensacional. ¿Cuántos los días? Ya quiero estar ahí. Saludos.
0: Pues aquí está escuchándote muy complacida, Ana Güera. Bienvenida, ¿cómo estás?
2: Hola, hola, bienvenidas, bienvenidos, bienvenides y bienvenidos a todos y todas. Muy bien, ando muy bien, bien fresca, bien bichi. No, ya sé. Porque está haciendo un montón de calor y pues se vale, es viernes, de señora locochona.
0: Oye, ¿de dónde es tu familia?
2: De Sinaloa.
0: ¿Y allá también dicen bichi o allá ese lo aprendiste aquí?
2: Pues sí, lo aprendí aquí porque yo nací aquí, pero pues todos allá en Sonora, Sinaloa dicen bichi.
0: Ajá, yo también lo tengo muy presente, pero sí sé que es muy de acá de la región.
2: Sí, sí, sí. El bichi.
0: Y mañana voy a ir a una piñata y sí le tenía ganas de decirle a mi cuñada que nos va, ¿cuál es el código de vestimenta? ¿Nos vamos bichis o qué? Porque mañana parece que sí va a ser el día fuerte de calor.
2: Sí. Oh, pero pues bueno, ahí a congelar muchas agüitas, a ponerse el ventilador y con toda la actitud, echarse un chapuzón los últimos días que se pueda, ir a la alberca, ir a las playas, ir, ¿verdad? Andar ahí, bichis.
0: Sí, a gusto. Sí. Ay, y ya listas para la Red Globo este martes.
2: Sí, ya casi, ya casi. Ya sé que se han anotado un montón de personas. Me da muchísimo gusto y alegría. Pues el tema va a ser el duelo. Así que, pues es un tema importante, interesante. Y pues esperemos si se anoten muchos más.
0: Claro que sí, ya saben, aquí vamos a estarlos registrando hasta las 9 de la noche en el 619-484-2999. ¿Te llegan muchos pacientes con esta cuestión del duelo?
2: Fíjate que sí y no, es decir, de entrada no me llegan con el tema del duelo, porque okay, si de entrada me dicen, hola, fíjate de que quiero terapia porque estoy en duelo, porque falleció mi mamá, mi papá, mi esposo, etcétera, los refiero a tanatología. Okay. Porque tanatología es la especialidad de pues el duelo o las pérdidas o la muerte. Uh-huh. Entonces los derivo. Okay. Lo que sí es que me surge es que en los temas que yo abordo, o sea, yo abordo temas de terapia de pareja y sexológicas, que en el transcurso de estar profundizando con las situaciones, siempre surgen duelos. Okay. Y ahí los abordamos desde otra postura o desde otra, digamos, área de la psicología, uh-huh, pero sí surgen duelos. Por ejemplo, uno de los que venía pensando, sobre todo porque este programa de si ese tiempo pudiera volver, el duelo de perder la juventud de mí.
0: No toquemos ese vice, por favor.
2: El duelo de perder la juventud. Sí. Llega un día, uh-huh, en que ya tu cuerpo reconoces en el espejo que ya no hay ni un pedacito de juventud, que ya se fue la juventud. Sí. Y que claro que es otra etapa y también tiene sus áreas maravillosas y sus aprendizajes y su disfrute y gozo y todo. Pero claro que identificar que estamos soltando la juventud o que la juventud se fue es un duelo. y eso sí me llega a terapia.
0: Okay.
2: Por ejemplo, también en las crisis existenciales, donde que tenemos 40 y tantos, 50 y tantos, y el esposo está haciendo locuras por su crisis existencial y no sabemos si nos vamos a separar o qué. Bueno, pues ahí es cuando revisamos y es un duelo a perder la juventud. Es uh-huh. como ya no estoy joven y qué va a ser de mí ahora con esta edad, con este cuerpo, con estas virtudes y defectos, qué va a ser de mí. Y muchos, pues en esta etapa de crisis de identidad, crisis de la mediana edad, pues empiezan a hacer cosas raras y locas.
0: Y te duele aquí, te duele allá,
2: sí,
0: te mortificas al mil. ¡Ay, sí es cierto!
2: Así que mándenos sus audios, mándenos sus mensajes sobre cómo se ha sentido o cómo se siente la pérdida de la juventud. Y esto creo que se siente desde muy temprana edad, porque yo recuerdo que mi primer crisis existencial así de perder la juventud fue cuando pasé a la prepa.
0: Ajá.
2: Y vi fotos de los de la secundaria. Y entonces aunque seguía siendo joven, obviamente a los...

0: Sí. Entonces mándenos ahí sus mensajes, sus audios, sus historias de cómo ha sido para ustedes esta pérdida o este duelo de cambiar de etapa o de perder la juventud.
1: Claro que sí. Estamos en el 619-484-2999 con Ana Güera, Ana Rascón, aquí en Globo 99.3, listas para la Red Globo.

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1: Estamos en Si Ese Tiempo Pudiera Volver, escuchando a Katy Perry. Y bueno, muchas gracias a Ricardo por su mensaje. Y nosotros estamos ya listos para la Red Globo. Recuerden registrarse aquí en nuestro WhatsApp de cabina 619-484-2999. 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
2: Ricardo. Saludos, saludos.
1: Y por acá tenemos a Rose. Estamos hablando del duelo de decir adiós a la juventud. ¿Cómo te has sentido, Rose?
3: Hola, ¿qué tal, Mine González? Saludos ahí en cabina a la psicóloga Ana Güera, que ya pronto nos vemos el martes. ¿Sabes? Para mí representa... la edad para mí no influía mucho, yo siempre muy feliz por cumplir años, pero sabes que cuando cumplí 30 años me empezaron a aparecer manchitas en la cara. Creo que esa fue la única situación que pudo marcar en mí de cuando eres más joven y que uno tiene una piel muy hermosa, muy linda, libre de todo. Y ahora en mi adultez... pues eso apareció y creo que es lo único, la presencia de las manchitas en la piel, que obviamente no, mamá decía ponte bloqueador, ponte una gorra y uno no hacía caso, pero bueno, son temas que ahora resuenan en mi mente y pues ahora me estoy cuidando mucho la piel. Hubo un tiempo que no lo hacía por ignorancia, no sabía, pero ahora veo que hay muchos métodos donde uno se puede cuidar y pues se puede mantener muy bella, pero sí, lleva un proceso y sí te puede causar un poquito de yo creo que de ansiedad, de tristeza en algún momento, pero ahora estoy muy feliz. Saludos.
2: Pues saludos, muchas gracias por tu comentario, gracias por tenernos la confianza y pues sí, le decía a Evi fuera del aire que de esas veces que me empezaron a decir señora y que ya en este momento ya no dejaron de decirlo, llega un momento que el señora ya se queda en el vocabulario de las personas cuando te ven y pues así es esto, pero sí, el proceso de la primera vez que te dicen señora es como ay, te duele, no. Y luego ya poco a poco pues ya lo vas aceptando y es parte de ti
1: y luego ya te dicen madre.
2: Ay, no,
1: yo ya voy en el madrecita.
2: Sí, ese creo que sí también ha de doler,
1: son etapas.
2: Sí,
1: pero pues es la vida misma, es la vida, es parte del camino.
2: Sí, son las etapas. Y pues esto, el perder la juventud, no solamente se ve con lo de afuera, o sea, con el cuerpo, sino también hacia adentro, es decir, todas estas experiencias que tal vez ya no son, más bien, que son de la juventud y que tú ya no las haces. Como de okay, salir de party o no sé, tal vez desvelarte mucho o tal vez comer muchísimo picante o cosas irritantes y que luego ya tomar café después de cierta hora.
1: Duerme uno sentado.
2: Y que con el paso del tiempo dices tú, no, yo ya no hago eso, pues ya no hacemos cosas de jóvenes.
1: Porque pagas las consecuencias caro, caro.
2: Sí, y pues emocionalmente también sucede el hecho de que tal vez ya no te atreves a tanto o que tal vez no te pones tanto en riesgo como muchos jóvenes o adolescentes que son como impulsivos o que toman las decisiones así a lo emocional ya cuando uno va creciendo, pues ya no lo hace tanto así, ¿no? Y también, pues, la vida se vive más lento, se disfruta de distinto, que no es malo ni es bueno, solo es distinto.
1: Exacto, y yo pienso que hay que disfrutar cada etapa, saborearla, gozarla, y no saltarte ninguna.
2: Sí.
1: Eso es maravilloso, eso puede ser una clave. Y también la clave puede ser no intentar verte como cuando tenías 20, ni tu cuerpo, ni tu cara, nada se va a ver ni se va a sentir como cuando tenías 20, pero puede ser tu mejor versión de los 30 o de los 40 o de los 50.
2: Sí, sí, sí. Y en terapia, pues como te decía en el segmento pasado, pues sí me llegan estas crisis de la mediana edad, donde pues se proponen muchas cosas en el matrimonio, como para ver si prende la llama o si hacen cosas nuevas, o incluso vienen nuevas como conductas, como es que antes no salía de fiesta, y como que ahora que ya tiene, no sé, 50, empezó a querer salir de fiesta, pero ya sin mí, y entonces por eso venimos a terapia, ¿no? Porque como dice una autora, que es como en la adolescencia y en la mediana edad se viene una experiencia de crisis, de decir, esto es lo que voy a hacer el resto de mi vida, esto es lo que quiero para siempre, estas son las emociones y las experiencias que quiero vivir, y en muchas ocasiones la respuesta es no. Y entonces, ok, no quiero vivir esto, ¿qué voy a hacer? Y pues empiezan a explorar la vida de una forma distinta, a comprarse carros de lujo, o a hacerse operaciones, o a hacer deportes extremos, o a cosas que tal vez se les antojaba en algún momento de la vida y ahora lo están haciendo. La cuestión es cuando viene esto acompañado de irresponsabilidad o de falta de responsabilidad afectiva con la pareja.
1: Claro. Sí, tú te estás sintiendo bien, pero estás dañando a tu pareja.
2: Sí, no, de que vale. No estás comunicando cómo te sientes, y entonces para la pareja es, ¿cómo está pasando esta revolución? O sea, no te conozco, no sé quién eres, no sé si quiero estar con esta persona o no. Y claro, muchas parejas ahí es el punto de quiebre y pues se separan. Y para otras es el conocerse de otra forma.
1: Claro, yo creo que si lo platicas y si es algo sano, pues se puede hacer. Pero sí, platicado y los de acuerdo.
2: Sí, aunque también a veces no es tanto sano. Por ejemplo, también ahí ocurren las infidelidades.
1: Sí, claro, me imagino.
2: Sí.
1: Los colágenos.
2: Sí, sí, sí, de con el jardinero o con la secretaria, o sí, sí, experimentar la parte erótica, experimentar la pasión y la sexualidad de una forma distinta, sí, pero lamentablemente rompiendo acuerdos o lastimando pues a la pareja.
1: Wow. Entonces hay que tener cuidado con todo ese duelo, ese cambio en la etapa. Y pues los invitamos a que, si nos quieren compartir alguna experiencia, manden su mensajito al 619-484-2999. Estamos con Ana Güera, Ana Rascón, aquí en la cabina de Globo 99.3, en Si Ese Tiempo Pudiera Volver.
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0: Estamos en Globo 99.3 y ese tiempo pudiera volver con Ana Güera ya lista para este próximo martes disfrutar de el duelo. Ana Güera, tú que tienes la experiencia, te voy a hacer la pregunta del millón, la pregunta porque a mí me da mucho miedo la muerte, la verdad. Trato de verlo bien, pero ¿cómo se supera la muerte del amor de tu vida? ¿O de tu madre? ¿O de un hijo?
1: Ay, bueno.
0: Ya, puse triste a la nagüera. Es que sí me da miedo. Yo veo cómo se repone la gente. Sí. Alguna se repone, otra no. Y digo, ¿cómo me va a ir? Cuando me llega a tocar, pues... te va a tocar despedir a seres que ames mucho.
1: Sí, fíjate que el tema de la muerte es uno de las grandes complejas áreas de la vida que nos toca a los psicólogos, porque la ansiedad tiene mucho que ver con el miedo a la muerte. Uh-huh. La depresión también tiene que ver con el querer morir o querer ya no estar aquí o querer dejar que te duela la situación, dejar de sentir. Entonces sí, el psicólogo, la psicóloga, estamos constantemente en contacto con esos pensamientos y es muy complejo. No es un manual así como de decir, ah, pues vamos a armar este mueblecito y paso uno, paso dos, desarmador y ya se acabó. No, lleva su proceso porque pues cada persona tiene las estrategias distintas, tiene una vida en específico. Lo que sí es que todos compartimos alguna emoción con respecto a la muerte, eso es realidad. O sea, en eso sí estamos de acuerdo. Todos compartimos alguna emoción frente a la muerte.
0: Ajá.
1: Y pues a partir de eso, pues tenemos que ir revisando cómo es el de cada persona. Cuando llegan a terapia, por ejemplo, algunas fobias también son relacionadas al miedo a la muerte. El hecho de que no se suban a aviones, o el hecho de que no aprender a nadar, o algunos miedos así, que son fobias, son pues miedo a morir o miedo a pues perder la vida.
0: Ok. Y bueno, todo esto lo vamos a desmenuzar el próximo martes.
1: Sí.
0: Ahí en la Red Globo para que se anoten si aún no lo han hecho. Todavía hay lugares, pásele.
1: Sí, ahí en el evento pues les platicaré de las etapas del duelo y herramientas de cómo poder avanzar en este proceso, porque sin duda es una experiencia humana de que vamos a tener pérdidas, probablemente pérdidas de familiares o pérdidas de la vida cotidiana, como pérdidas de un empleo, pérdidas de una relación de pareja, o pérdidas de dinero, etcétera, etcétera,
0: de la
1: ¿verdad?
0: Casa, te comentaba, de la sí. casa.
1: Sí, el duelo está constantemente en nuestra experiencia de vida y pues ahí en el evento de la Red Globo vamos a trabajar este tema y les voy a dar muchas herramientas, así que los dejo picados y picadas para que les llame la atención el tema y se inscriban. Recuerden que con una sola persona que se inscriba pueden llevar a todas sus amigas si quiere.
0: Claro que sí, a su pareja, a sus hijos, a su mamá. Nos ha encantado ver señoras en la Red Globo, señoras mayores que han opinado unas cosas tremendas.
1: Bien lindas. Y pues también recordarles que me pueden encontrar en mis redes como Ana Güera Rascón, Güera con W, Ana Güera Rascón en Instagram y en Facebook y TikTok estoy como Psicolop. Tengo en las tres redes, tengo contenido distinto, así que vaya, chéquele.
0: Pásele.
1: Pásele, vaya de chismoso, de chismosa, a entretenerse, porque hay mucha información, desde información de la psicología, de la sexología, hasta eventos, chistes, chismes y mucho más.
0: Sí, es tremendilla la Nahuera.
1: Sí, ahí a veces hago eventos para mujeres de la comunidad, eventos de citas rápidas o fiestas y así, ahí le hago de todo, así que mándeme mensajito si es que quiere agendar una cita, ya sea de terapia de pareja o de sexología, por alguna situación de disfunción o de alguna situación de dificultad en la sexualidad, pues mándeme mensajito y agendamos una cita.
0: Claro que sí, y aquí, en caso que no hayan podido anotar, me pueden preguntar y ahí les paso el dato de Ana Güera, que el lunes también la pueden escuchar aquí en Globo 99.3 de 12 a 1, ¿verdad?
1: Sí, de 12 a 1 con Ana, y tenemos el programa Sana con Ana. Y ahí pues hablamos de varios, nos mandan audios con varios situaciones de la vida y entre las dos intentamos ayudarle a solucionar o a compartirle nuestras opiniones al respecto de, pues, de la situación, del audio que nos enviaron. Y pues ahí les invitamos a que los lunes envíen su audio para ayudarles a solucionar ahí sus situaciones.
0: Perfecto, pues es Ana Güera, siempre es un gusto verte, escucharte, y pues ya saben, el martes la tenemos en vivo en nuestra red Globo a las 7 de la tarde en Cafetería Don Máximo. Aquí se pueden anotar en Globo 99.3. Nos despedimos. Yo soy Evi González. Gracias. Chaucito, babies.
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4: ¿Cómo están? Soy Claudia Mejía. Un nuevo episodio de Ya Oíste. Esta vez yo, ahí los que me están escuchando, quiero que se pregunten: ¿hace cuánto no se desparasitan? ¿Hace cuánto no desparasitan a toda la familia, a la mascota? Creo que también es muy importante. Ahí pregúntenselo, porque hoy traemos un tema sobre parásitos. Está conmigo el doctor Jesús Manuel Rodríguez Guzmán. ¿Cómo estás, doctor?
5: Hola, ¿cómo estás?
4: Muy bien,
5: muchas gracias.
4: Y yo quiero saber primero, antes que nada, ¿esta parte de la cisticercosis es igual que la tenia que escuchamos por ahí? ¿Qué pasa con esto?
5: De hecho, justamente eso es algo muy interesante, que es con lo que vamos a hablar. O sea, hablar de cisticercosis realmente es hablar de una fase de lo que es propiamente un microorganismo que se llama teniasis, que es un parásito. Taenia, hay dos tipos. Algo que se le llama Taenia solium y Taenia saginata. La que vamos a abordar para hablar de cisticercosis es la Taenia solium.
4: Y me remonto al cerdo, ¿no? Porque pues la misma palabra lo dice. Pero tenemos tal vez este mito muy bien arraigado de que el cerdo no bien cocido, ¡pum!, cisticercosis. ¿Es así o no es así?
5: No exactamente. De hecho, justamente es lo que vamos a abordar en este momento. Tendríamos que hablar de lo que es el ciclo, o propiamente el ciclo de la cisticercosis y el ciclo de la tenia. Y hablaríamos como tal, tendremos que tener en cuenta dos cosas. El cerdo se le consideraría como un hospedero intermediario y al humano como un hospedero propiamente definitivo. Pero ¿qué pasa realmente aquí? Si hablamos realmente de lo que es el cerdo, ¿qué nos aportaría el cerdo? Realmente hablaríamos de esto. El humano o la cadena de transmisión o el mecanismo de transmisión se llama fecal oral. Y realmente en el humano sí ocasionaría tanto teniasis como cisticercosis. En el cerdito no ocasiona lo que es teniasis. En el cerdito solamente ocasiona lo que es la cisticercosis. En el humano, en el cuerpo humano, tendríamos este gusano. Propiamente la tenia es un gusano plano, tiene una cabeza y se caracteriza porque tiene como cuatro ventosas, es decir, cuatro como hoyitos, por así decirlo, en su cabeza. Y tiene unos ganchos que se van atando al intestino. Esto es lo que hace que realmente se fije al intestino. Pero, ¿cuál es la característica de este gusano? Este gusano es hermafrodito, se reproduce por sí mismo, tiene tanto reproductor masculino como femenino. Y es plano, y cada una de estas cositas planitas adentro alberga huevecillos. Y entonces ahí empieza el ciclo. Entonces, ¿qué pasaría con esto? ¿Sabes? Una cosa interesante y que me gusta mucho. ¿Sabes cuánto mide este gusano? Mide de 2 hasta 7 metros.
4: ¿Qué?
5: Y eso es muy interesante porque imagínate, en cada una de estas segmentos que se van formando, hay miles de huevos. Entonces, ¿qué pasa justo ahí? Justo ahí lo que hacemos es de que existen prácticas como pueden ser fecalismo a raíz del suelo. Esto es, hago popó, literal, en la tierra, donde ya sea que hay alimentos o incluso un mal manejo de las excretas, ¿no? Como, por ejemplo, vemos que sí hay un drenaje, pero ¿dónde desfragua esto? ¿Dónde irriga esto? Irriga los vegetales que propiamente se consumen. Y entonces ahí es donde empieza lo interesante, porque entonces sabemos que existen animales que se le llaman de traspatio. Imagínate, las personas hacen popó, literal, ahí está la tierra, y los cerditos, ¿qué hacen? Están todo el tiempo jugando con sus naricitas, consumen esta tierra, los productos que están ahí, los niños salen a jugar, o incluso consumes propiamente algún alimento que ya ha sido irrigado con esta agua. Pero ¿qué pasa? Que en el cerdito entonces encontramos que ya propiamente en la tierra están estos huevecitos. Estos huevos propiamente la tierra no va a hacer que lleguen a la siguiente fase, que es la cisticercosis. Vamos a diferenciarlo aquí. Entonces el cerdito se lo come, esos huevitos en el cerdo sí van a ocasionar que se desarrollen hasta cisticercos, pero ahí van a quedar, no se van a formar gusanos en el cerdo. Aquí es donde viene lo interesante. El humano come la carne. ¿Y cómo sería realmente que el humano pueda realmente decir, este consumo de la carne pueda ser lo que me origine un alimento mal cocinado? Pero si estamos hablando de que ya el huevo en el cerdo se ocasiona un cisticerco, ¿cómo se puede morir? Con una buena temperatura, con una cocción. ¿Cuánto necesito cocinar la carne de puerco para que realmente no me ocasione la infección? Por 20 minutos a más de 70 grados centígrados. Esto obviamente dependerá mucho, ¿no? Y entonces yo ya me lo como y adivina qué pasaba con estos cisticercos. Estos cisticercos es como si tuvieran una capita alrededor un montón de cosas que son proteínas y entonces se desnaturalizan o que se destruyen, por así decirlo, con nuestro ácido clorhídrico y volvemos al mismo ciclo. Ahí está el ciclo. Pero esta es la parte interesante, porque yo te dije, de que consumimos el puerco, está el cisticerco, pero eclosiona con el ácido clorhídrico. Entonces dices, bueno, pero va a formar gusanos. Y ese es un ciclo de gusanos. Entonces, ¿cómo realmente se forma el cisticerco? El cisticerco es, ya no involucro propiamente al puerco, involucro el contacto yo directo humano, lo ingiero, pero ¿qué pasaría entonces ahí? Que estos huevitos se van a ir a través de la sangre.
4: Entonces, ahí sí somos completamente responsables, ya el cerdito no tiene nada que ver, porque no hubo un intermediario, entonces ahí sí, por completo somos responsables porque no tuvimos la higiene adecuada.
5: Correcto.
4: Porque si dices que está en la tierra de las heces, que otra persona fue e hizo ahí, entonces llega mi hijo y empieza a jugar ahí, se lleva las manos a la boca, ahí es donde hay la infección.
5: Correcto. Si yo te hablo de cisticercos, la gente no, muy poca gente sabe, por ejemplo, que los vegetales también pueden ser una fuente de... Porque realmente, si te hablo de cisticercos, ¿qué te viene a la cabeza? ¿Qué se le viene a la cabeza a todos? Los cerdos. Las verduras, aunque las hayas lavado bien, la garantía está desde un buen cultivo, desde que realmente tienes una buena práctica de esto, o un buen manejo de las excretas.
4: ¿Qué hacer cuando sí nos gustan mucho las fresas, y sí nos gustan mucho las ensaladas? Digo, ya hablamos de la carne de puerco, pero ¿qué sí está en nuestras manos? O sea, ¿qué tipo de medidas?
5: Si queremos consumir... a lo mejor los vegetales, no vamos a meter tanto en frutas, sino en general, todo lo que es desinfección que no sea por calor, ya sea frutas, verduras, que sean irrigadas por esto, pues sería lavado y desinfección de vegetales. ¿Qué haríamos? Pues disminuiríamos el factor de riesgo, digámoslo. ¿Cómo lo haríamos? Pues sería a lavarlo con agua potable, claramente, o sea, ya utilizar el agua que esté limpia. Y una cosa que sí vemos son diluciones con clorito, con cloro, ¿no? Que son, le llamamos diluciones de hipoclorito de sodio, que coloquialmente lo conocemos como el cloro comercial que tenemos en casa. Después de que los enjuagamos, retiramos la mayor parte de materia orgánica que a veces vemos, ¿no? Tienen tierrita y esto, lo quitamos y posteriormente podemos hacer estas diluciones con cloro. ¿Cuánto correspondería? Por un litro, estos incluso envases que tenemos de crema y demás que miden un litro, de agua potable, o sea, no que sea de preferencia agua potable, claramente agua purificada, le ponemos aproximadamente 2 mililitros de cloro. ¿Cuánto sería esto? Media cucharadita cafetera.
4: También me genera duda. Hay personas que después de desinfectar vuelven a enjuagar. ¿Está bien o mejor no?
5: Depende. Depende de cómo me lo digas. Por ejemplo, si la práctica es... lo voy a desinfectar y luego le voy a querer quitar los residuos con agua de la llave. Pues, me refiero al agua corriente, pues evidentemente no sería lo correcto. El agua de la llave, aunque esté purificada, sí tiene ciertos ciertos componentes que no lo hacen tan viable, ¿no? En el contexto, por ejemplo, de que si lo voy a enjuagar, pero con agua de garrafón, con agua que a lo mejor es de filtro, de la que tenemos de la llave, de la que filtramos en casita, de estos purificadores, pues perfecto. Lo correcto sería, y de hecho así lo menciona la mayor parte de las etiquetas, solo escurrimos después de la desinfección sin ya meterlo. Aunque claro, tiene que ser dependiendo del producto que utilizamos.
4: Agradezco mucho que estés aquí para poder brindar esta información. Sí creo que nos quedó muy claro esta parte de la teniasis y la cisticercosis, que son cosas diferentes. Claro. Y que ya hablamos que el pobre cerdito solo está existiendo y no tiene la culpa. En sí o directamente, sí, claro. La higiene de manos, la higiene de tus alimentos, la cocción de tus alimentos son muy importantes. Entonces, pues, gracias por quedarte hasta el final. Doctor Jesús, muchas gracias por estar aquí también.
5: Al contrario, gracias por la invitación y pues también invitarlos a que esto sea una práctica habitual, a desparasitación en casa y pues buenas prácticas higiénicas.
4: Yo soy Claudia Mejía, nos vemos en un siguiente episodio. Hasta pronto.

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0: Son las 6 de la mañana con 23 minutos. Good morning, San Diego. Buenos días, Tijuana. Te saluda Evelyn Sanz a través del micrófono de Globo 99.3. Damos inicio con la buena música. Buenos días para todos. Mándenme su reporte ciudadano, sus saludos. Díganme qué andan haciendo. ¿Quién más como yo? Miren nada más, un mosco aquí en cabina que ahorita vamos a tener que, pues, sacarlo, ¿verdad? Aquí, porque si no... ¡Ay, no! No, no, a mí cómo me comen los mosquitos. Número 619-484-2999. Mándanos en este momento tu mensajito de buenos días. Repórtate, ¿quién anda despierto? Vamos a una pequeña pausa comercial y regresamos con más música en Globo 99.3.
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de la mañana con 25 minutos. Continuamos con más música. Estás en Globo 99.3. ¡Feliz sábado! 3 de octubre 2026. Y inician los vientos de Santana. Así que tome precauciones y saque su cubrebocas de donde lo tenga guardado.

0: Vamos a una pequeña pausa comercial y regresamos con más. Estás en Globo 99.3.
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2: Son las 7:40. Continuamos con más. Queremos compartirte nuestro número de WhatsApp, San Diego, Tijuana, 619-484-2999. Y nos vamos con la quinta estación. Esto es Algo Más en esta 7:40 de la mañana, en este sabadito. No sé cómo ande afuera. Cuéntame cómo está el clima. Venga.

7:48. 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Súper, súper invitado estás. Vamos con más música y te voy a dejar con esta canción bellísima, bellísima. Un clásico, diría yo. Aquí en Globo 99.3 y aguas, aguas con los vientos de Santa Ana que ya desde ayer están potentes. Saca tu cubrebocas, por favor, vamos a evitar las infecciones que hay por ahí en el viento.

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0: Siempre supe que es mejor cuando hay que hablar de dos, empezar por uno mismo. Ay, Shakira, qué buenas canciones que nos regalaba en aquellos tiempos. Son las 7 de la mañana con 58 minutos y rápidamente me voy con saluditos a nuestro WhatsApp 619-484-2999. Por acá tenemos a nuestro querido José que nos dice: hola Evelyn, buenos días, está radiante el sol. Ya me mandó una foto y sí, esta semana y creo que hasta la que viene vamos a estar con una máxima de hasta 36, 37 grados. El calor vuelve, pero no vuelve solo, viene acompañado de los vientos de Santana, así que precaución, porque yo siento que hoy esta temporadita de los vientos de Santana, muchos se enferman, así que bueno. Tome sus precauciones. Por acá también tenemos saluditos de nuestro querido Braulio. ¡Qué milagro que te apareces por acá!
1: Buenos días, Evelyn.
0: Buenos días. ¿Estás? Muy bien.
1: Quiero pedirte, por favor, un saludo muy especial.
0: ¿Para quién?
1: Para mi bebé Paola, que la amo muchísimo. Y puedes ponerme, por favor, esa canción famosa de Nek. Ya sabes cuál. La dedicatoria para ella. Un abrazote para toda la familia de Globo.
0: Claro que sí, mi querido Braulio, con muchísimo gusto te ponemos esta canción. Si sé que te tengo a ti, de nuestro buen Nek. Vamos con más música, regreso con más saludos. Comunícate en el 619-484-2999.

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Continuamos con más música. Estás en Globo 99.3. Son las 8 de la mañana con 12 minutos. Y a través de nuestro WhatsApp nos saluda nuestro querido Pavel, que dice: ya pude registrar el número de San Diego con el más 1-619-484-2999. Pero comunidad bien importante, quiero compartirles que nos registren también en el de Tijuana. 664-76-62-993. Ese es nuestro número de Tijuana para que estén por ahí también agregándonos en su WhatsApp. Y nos piden una canción de Benny Ibarra. Vamos a ver, te voy a poner esta bellísima llamada Cielo. Con mucho cariño para nuestro fiel radioescucha Pavel, para Braulio, que también ya se comunicó con nosotros aquí a través de nuestro WhatsApp, y a José, que están por acá pendientes sintonizando. Son las 8:13.

Y hoy es 3 de octubre y en redes ya es tradición. Se celebra el Día de Chicas Pesadas, una escena de segundos que bastó para convertir una fecha cualquiera en un clásico de la cultura pop. La película marcó a toda una generación entre maratones en la tele, frases que todos repetimos y memes que no pasan de moda. Así que si tú hoy vistes de rosa, te invito a que nos mandes tu foto en el 619-484-2999 o la subas y nos etiquetes en Globo 99.3, que de hecho nos encuentras como Globo Tijuana 99.3 en Instagram. Y nos vamos con una canción muy girly. Esto es de nuestras bellas Spice Girls. Y esto es Wannabe aquí en

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7: 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Continuamos con más música y nos vamos con esto de Shakira. Hips Don't Lie, aquí en Globo 99.3.

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0: Continuamos con más en Globo 99.3. Son las 9:09 y nos vamos a nuestro WhatsApp. Tenemos por acá saluditos del querido Spartanus, que además ayer nos trajo unos detallitos lindísimos a cabina para todos los locutores. Muchas gracias, Spartanus.
1: Evelyn Sanz, la más chula del mundo mundial. Saludos para todos, Axelito, Lene, que está en Santa Fe, para toda la banda. Hoy es sabadito. Algo bien, Saba Drink, algo
0: Saba Drink.
1: Y pues, aprovechando la vuelta, te quiero pedir una canción de los señores de Mau y Ricky con Camilo.
0: ¿Cuál?
1: Desconocidos. Porque hoy te la rifaste y toda la semana igual saliste de lujo, la verdad. Su majestad se merece todo lo que tiene. Estoy como fan, como presidente del club de fans, orgulloso por todo lo que he logrado. Así que hay que seguir así. Así es, Evelyn, con todo, y pues no hay más, ¿no? Globo, 99.3, gol alto, y aparte te traje gallo.
0: Muchísimas gracias por tus palabras, Spartanus, gracias por tu sintonía, te agradecemos de corazón, y vámonos con Mau y Ricky y esta canción, Desconocidos, con Manuel Turizo.

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7:35. Sigues en Globo 99.3 y queremos también que pongas mucha atención porque Globo 99.3 te invita a disfrutar de la gran premier de El Poder de la Red, martes 6 de octubre, 8 p.m. Cinépolis, Río. Para ganar tus accesos, pendiente de las dinámicas en cabina y la ruta del globo móvil. Mucha, mucha atención, comunidad globera, para que puedan ustedes irse a esta gran premier. Vamos a continuar con más música y nos vamos con esta canción, algo de Mark Anthony. Esto es Ahora Quién. ¿Lo escuchas en tu estación favorita? ¿Qué esperas para ponernos ahí en tu radio como la primera y escuches la mejor música? Síguenos en redes sociales como Globo Tijuana 99.3 y si le quieres poner cara a mi voz, me encuentras como Evelyn Sanz Music. Vamos con más y disfruta esto aquí en Globo.

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9:47. Continuamos con más música. Estás escuchando Globo 99.3 y nos vamos con esto de Ricky Martin, Tu Recuerdo, aquí en Globo.

mañana con 58 minutos. Y quiero invitarte a ti, mi querido, mi querida Glover, que nos escuchas a la gran premiere de El Poder de la Red. Si tú quieres ir, en este momento voy a regalarte un par de boletos. Voy a regalar 5 pares. 5 pares de boletos. Un par a cada Glover que me mande un audio con su voz al número 619-484-2999. Va de nuevo y más lento. 619-484-2999. Mándame un audio diciendo Globo 99.3 y Evelyn Sanz me llevan a la premier El Poder de la Red. Va de nuevo. Globo 99.3 y Evelyn Sanz me llevan a la premier de El Poder de la Red. Los 5 audios que me lleguen primero se llevan este par de boletos para que vayan y sorprendan a su persona favorita y le digan, ¿sabes qué? Este próximo martes nos vamos al cine y ya nada más tú te encargas de las palomitas y la soda, pero ya tienes la entrada totalmente gratis por parte de Globo 99.3. Lo que tienes que decir en el audio es, Globo 99.3 y Evelyn Sanz me llevan a la premier de El Poder de la Red, número 619-484-2999. Vamos con más música y te voy a dejar con esta canción, algo de El Proyecto 1. Esto es Tiburón, aquí en Globo.

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0: Que estamos, pero arrasando. Son las 10 de la mañana con 11 minutos. Quiero saber cómo anda la comunidad globera a través de nuestro WhatsApp. Por acá vamos a escuchar a los que ganaron, obviamente, su par de boletotes para que se vayan a la gran premiere de la película que les estaba comentando hace rato, El Poder de la Red. Vamos a escuchar las voces de los ganadores.
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0: Eso, ahí es el primero, vamos con una segunda.
2: Buenos días, buenos días. 99.3 y Evelyn Sanz me llevan a la premiere de la película El Poder de la Red. Saludos.
0: Vámonos
2: a todos.
0: Vámonos, amiga, al cine con las palomitas, la sodita, un ice, obviamente. Y nos vamos con otro que por acá mandó
2: buenos
0: también.
2: Buenos días, buenos días.
0: Ay, es el mismo. ¿Dónde es? Ay, es que saben que luego me mandan stickers y se me pierde. Acá está nuestra hermosa Cande, que también nos mandó su participación.
3: Globo y Evelyn Sanz me llevan al Poder de la Red.
0: Eso. Por ahorita tenemos tres y me quedan dos. Me quedan dos para que se vayan al cine con Globo 99.3 próximo martes 6 en esta gran premier. Mándeme un audio al número 619-484-2999 diciéndome Globo 99.3 y Evelyn Sanz me llevan al Poder de la Red. Y con eso, con eso usted se va al cine con nosotros. Oigan, por acá me siguen preguntando que si seguimos registrando para la Red Globo y es correcto. Mándame tu mensaje, yo quiero ir a la Red Globo y con eso te vamos a registrar para que vayas con Evi González y Ana Rascón y hables acerca de la importancia de vivir de la mejor manera sana, sobre todo un duelo. Vamos con más música y te voy a dejar con esta canción. Algo, vamos a ver, tengo aquí varias opciones, pero sé que seguramente Persiana Americana es una muy buena opción para todos ustedes. Son las 10:13, disfrútala y mándame tu mensaje si quieres ir a la Red Globo con Evi González y Ana Rascón. Te registro en este momento y también te recuerdo que me quedan dos pares de boletos. Dos pares de boletos para la premier de El Poder de la Red. Sigue con más en Globo 99.3.

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0: 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Nos vamos a una pequeña pausa comercial y regresamos. Estás en Globo 99.3.
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0: 9:59 minutos. Me despido. Mi nombre es Evelyn Sanz. Espero que la hayas pasado bonito con esta música bonita de Globo 99.3. Síguenos en redes sociales como Globo Tijuana 99.3. Sígueme como Evelyn Sanz Music. Te quedas con más música, por supuesto. Llega Ana Plata contigo para quedarse en este sábado 3 de octubre del 2026. Que tengas excelente fin de semana.
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1: Muy buenos días, ¿cómo estás? Como siempre, un gusto acompañarte. Mi nombre es Ana Plata. ¡Feliz sábado! ¡Qué bendición estar otro día más aquí en la cabina de Globo 99.3! ¿Cómo estás? ¿Cómo amaneciste? Lo quiero saber todo. ¿Ya desayunaron? Que es la pregunta del millón. En sábado, porque sé, como siempre les menciono, que sábado, pues hay más libertad de pronto de despertarse tarde, de levantarse tarde, de iniciar su día tarde, ¿no? Porque pues igual y se fueron de fiesta o se durmieron tarde, lo que sea. Entonces, sé que más o menos por esta hora muchos andan en la birria. Por supuesto, en sábado, claro que sí. Ya sabes que te puedes comunicar a través del 619-484-2999, también a través del 664-7662-993. ¿Qué te parece si seguimos con más música para bailar y cantar este sábado rico que está? La temperatura, no les quiero ni platicar porque seguramente ya lo saben ustedes cómo estamos aquí viviendo casi casi en Mexicali, ¿no? O sea, estamos viviendo Mexicali en Tijuana, básicamente. Me van a decir que Sonora, que seguramente Sinaloa, Nayarit. Pero bueno, seguimos con más música aquí en Globo 99.3.

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Gracias por seguir en Globo 99.3. Ya son las 11:36. Espero estés disfrutando de este hermoso sábado, rico como para ir a la playa. Así que te hago la siguiente pregunta. Me gustaría escucharte o leerte a través del 619-484-2999. Si hoy mismo, hoy así de la nada, alguien llegara y te regalara un boleto de avión. Sí, totalmente gratis. ¿Qué destino elegirías? Pero así en caliente, ¿qué destino?

5580-032-9099. Es que mira, con este calor a mí se me antojaría un destino de playa. Sí, tendría que ser, pues a lo mejor pudiera ser en La Baja, pudiera ser, pero si no también, pues a lo mejor Quintana Roo se antoja. Yo pensaría en un destino de playa, pero igual a lo mejor tú piensas diferente, ¿no? Te gustaría otro lugar. Y estoy hablando de algún lugar en el mundo en general. Igual yo me estoy yendo aquí en la República, pero puede ser en cualquier parte del mundo. Solo un fin de semana. No importa si es un vuelo largo, no importa. Con que tú digas, yo unas horas, con que esté unas horas en ese lugar, que a lo mejor nada más vaya a comer, cenar y me regrese. Me encantaría vivir esa experiencia. ¿Qué lugar dirías tú sin pensarlo si te regalaran este boleto de avión? Vamos con sus mensajes.

0: youtuber.
1: Gracias, saludos Guadalajara. Imagínate ahorita unas tortas ahogadas. Imagínate despertar en Guadalajara, bañarte, ponerte guapo, guapa para andar turisteando y andar en los pueblitos y que dices, ay, de Guadalajara, ¿qué tal? ¿Nos vamos a Tequila por ahí, al tour? ¿O de pronto nos vamos quizá, ¿qué te gusta? Tlaquepaque, a escuchar el mariachi, a comer delicioso, que si los cantaritos. No, se vive una fiesta en Guadalajara. Recibo sus mensajes a través del 619-484-2999 y regreso con más. Vámonos con más música. Llega Ricky Martin con Vuelve aquí en Globo 99.3.

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gracias por sus mensajes a través del 619-484-2999. ¿Cómo la están pasando? Necesito saberlo todo, amigos. ¿Qué creen? Ayer me perdí la gala de la Casa de los Famosos. Yo estuve viendo por ahí algunos clips de la fiesta. Creo que sí hay algunos que andan como resentidos. Pero bueno, igual y antes de comentarlo, vámonos con más mensajes. A ver, ¿a dónde les gustaría ir? Si de

0: mira ya, Ana Plata. Yo quisiera amanecer en ese lugar. A ver, ¿qué nos dicen por acá? Hola, hola.
1: ¿A Japón o a Australia?
0: Ah, está bueno. Oye, Japón está muy de moda, ¿eh? Yo veo en redes sociales que todo mundo está yendo a Japón. Por acá dicen, Anita, me gustaría felicitar a mi nieto que hoy cumple 4 años. ¡Ay, cosita bella, hermosa! Y está en la preparación de su fiesta y escuchando Globo. Un abrazote para Alexander, que la pases bonito, que te diviertas, que te consientan. ¡Qué bonito es tener una fiesta de cumpleaños cuando uno es niño! Yo no sé si tú vivías como esta emoción o esta magia de ir a la dulcería a comprar, obviamente los dulces para armar las bolsitas, y era muy divertido organizarlo, comprabas las bolsitas de tu personaje favorito o de la temática que quisieras, ¿no? En ese momento, que si Cars, bueno, yo estoy hablando de la época más actual, pero en aquel entonces, ¿qué pudiera ser? A lo mejor, no sé, el hombre araña o las princesas o pistas de Blue, bueno, yo soy de esa generación, y ya ibas por tus bolsitas y se ponía toda la familia, ay, toda la familia a llenar las bolsitas, ¿y cuántos niños son? Y ya se organizaban y era una emoción fantástica. Y luego también el poder elegir tu piñata, ¿cuál era tu piñata de cumpleaños? Y ya andabas con tanto personaje, con tanta caricatura, y era algo muy bonito, la verdad. Digo, quien lo vivió, qué padre. Por acá me dicen, hola Ana, excelente sábado. Me gustaría ir, dice, así como a un lugar relajado como Valle de Bravo. Ay, sí. De esos lugares donde te desconectas. Que realmente estás, como dicen por ahí, como dice la canción, alejada del bullicio y de la falsa sociedad. Dice, es un día muy caluroso, pero con actitud, y aquí escuchando la mejor música de Globo 99.3. ¿Me podrías poner la canción de Colgado en tus manos? Muy bien, Jessy, un abrazote, te la pongo en un ratito. Vámonos ahora sí con más música. Te recuerdo que mi nombre es Ana Plata y como siempre, muy contenta de que me dejes ser tu compañía, por supuesto, este fin de semana, este sabadito rico. Ahora sí, escuchamos más de la música de Globo 99.3.

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Continúa sin Globo 99.3, ya son las 12:07. Y ahora sí, bueno, te platico de la casa que no la vi ayer, pero sí estuve viendo clips. Y la verdad es que hay algunos que siento que quedaron resentidos, como por ejemplo Ernesto La Guardia. Y también los compañeros, o algunos de sus compañeros, como que lo notaron y fue tema ya después de que se fueron de la fiesta, obviamente. Y dijo Mariana, oye, ¿soy yo o La Guardia? Como que Ernesto dice como que andaba muy serio o molesto o algo, andaba así raro. Y le dijo Gema, no, sí, andaba muy raro. Dijo, de hecho estaba súper serio, o sea, como que se fue molesto. Y sí lo vimos en su salida, que no era salida como tal. O sea, quedó en el séptimo lugar. Digo, sí salió, pero ya llegó a la final, vaya. Entonces, Ernesto salió muy molesto. Lo vimos toda la temporada con una sonrisa. Y ya después, dije a la canción, se le borró la sonrisa. Por acá me dicen, a ver, el que tenía que haber salido era Memo ese. Ay, no me toques ese son. Uy, es echarle limón a la herida para los fans de Yair. Dice, no deberían estar en la final, Gema. No me cae bien. Dice, es súper como altanera. Y es que sí se le subió, ¿verdad? De pronto sí se le subió un poco como engreída o algo así a Gema. Yo también lo noté. Fue como creciendo y creciendo y creciendo, y como que cada que la regresada del público se empoderaba, y siento que perdió un poco el piso. Igual es mi percepción, puede estar equivocada o no, pero sí creo yo que se le subió un poquito. Y bueno, ese ni se diga. Ya no quiero decir nada de ese porque ahorita va a salir el fan de ese. ¿Que quiere apostar conmigo? Yo no voy a apostar. Dice, se subió al ladrillo y se mareó. Efectivamente. Y mira, que en el caso de Karina, he visto muchos clips donde Karina defiende a Mariana. O sea, porque creo que Aldo por ahí le hizo una broma. Te digo que fue la fiesta en la noche. Y le hizo una broma que le dejó un pedazo de pizza en la almohada a Mariana. Y entonces, ya que se van todos, entran al cuarto, entra Gema y dice, ay, ¿dónde está? El Aldo le dejó una pizza a Mariana, ¿dónde está? Y dijo Karina, no, dijo, yo se la quité, es que se pasan, eso no se hace, dice, pobrecita. O sea, entre risas y no, Karina le evitó como, pues a lo mejor el mal trago a Mariana de que le dejaron una rebanada de pizza. Bueno, Aldo le dejó una rebanada de pizza en la almohada, o sea, por hacerle como la grosería, ¿no? Entonces, Karina, muy linda, dijo, no, le voy a evitar este mal gusto a mi compañera. Y le quitó la pizza y le dijeron, es que ustedes se pasan con ella, se pasa. Entonces, sí, eso me ha gustado mucho de Karina, que independientemente de que de pronto le tiran a Mariana, o sea, ella sí dice, ay, no, Mariana es buena onda, no sean así. Pero bueno, vámonos con más música. Dice, sí, Karina se está solidarizando con Mariana. Sí. Y hasta ha habido como ocasiones en las que le dice, ay, gracias por ser mi amiga o algo así, como la Karina. Vámonos con más música. Llegamos a la Ferte con Melancolía, aquí a Globo 99.3.

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Continúas en Globo 99.3. Oye, por cierto, ¿cuál es tu recomendación de película de este fin de semana? Porque ya les dije yo el lunes una recomendación de película que varios me escribieron la semana y que me dijeron, ya la vi, Ana Plata está muy buena, que eran los mensajes de voz para Isabel. Pero me gustaría por ahí también escuchar, pues, una recomendación tuya, pero de una película que hayas visto recientemente, que te haya gustado. Porque hemos visto que de repente, pues, ahí empiezan a subir algunas películas nuevas. Y bueno, son buenas, la verdad. Es cuestión de estarle buscando, porque de pronto luego escucho que alguien dice, ay, no han subido ninguna película buena, pero sí, según yo sí hay varias muy lindas, o a lo mejor es que no tenemos los mismos gustos, quizá, ¿verdad? Pero yo soy muy de películas románticas, de comedia romántica, de esas películas frescas. De pronto sí me gusta ver también como de misterio o de intriga. Pero, por ejemplo, de terror no me gusta. Pero si quieres tú hacer alguna recomendación para todos los que estamos aquí escuchando Globo 99.3, estaría muy padre escucharte y leerte a través del 619-484-2999. Es que sí, la que recomendé creo que fue el lunes, ¿no? Porque la vi el fin de semana. Entonces seguramente este fin de semana voy a ver otra, pero si hay una recomendación que tú digas, uy, Ana Plata, no se deberían de perder esta película, me encantaría leerte

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y mantiene su extraña particularidad en secreto mientras se embarca en una serie de aventuras a través del siglo XX. Ahí está. Digo, no es un spoiler, ahí está en el teaser, ¿no? Entonces, pues la anotamos. Se me hace que ya la vi, pero igual la pongo de nuevo. Romance y fantasía. Dura 1 hora con 52 minutos. Es una película del 2015. Igual si alguien la quiere ver y no la ha visto, ya nos hicieron por acá la recomendación a través del 619-484-2999. ¿Alguna película que nos quieras recomendar que hayas visto recientemente? Digo, no importa si es una película viejita o no, no importa, pero que hayas visto recientemente y que digas, ay, me encantó y la recomiendo, me gustaría escucharte a través del 619-484-2999 o 664-7662-993. Vámonos ahora sí con más música, espero estés disfrutando de este día caluroso con la música.

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0: que digas tú sí o sí me gustaría recomendar. Yo, la verdad es que pues me voy por las que he visto recientemente porque siento que han agregado muchas películas muy buenas, pero por acá me dicen, en alguna otra ocasión ya te había recomendado una película que se llama Pide al tiempo que vuelva. A ver, nos mando audio, hola, hola.
1: Anita, ¿cómo estás? Muy buenas tardes, muy calurosas tardes, 40 grados centígrados, dice el carro, y yo voy a jugar fútbol, a ver si no me derrito. Películas buenas hay miles, depende de cada gusto, de cada quien, pero si quieres llorar a moco tendido, Pide al tiempo que vuelva. Es una película muy vieja, pero sí te va a mover el tapete. Una película también que me encanta es La chica del dragón tatuado. Y si te gusta el cine de acción, definitivamente las tres últimas de James Bond 007, Skyfall, Spectre y Sin tiempo para morir. Para mi opinión, las tres últimas de James Bond son lo mejor de la serie o de la saga, como le quieras llamar. Beso, Anita, que tengas excelente tarde. Gracias, bye.
0: Gracias, Pato, saludos. Por acá, a ver qué nos dicen. Hola, hola.
2: Nosotros fuimos a ver Tiger gracias a Globo. Y es una sátira, la tienes que entender y ver. Y no es otra cosa más que la cruda realidad de lo que nos espera, ¿verdad? El sobrecalentamiento global. Trata todo eso, la quema de combustibles, petróleo, política y poder, pero más que nada el mensaje es de que nos estamos acabando la tierra y está muy buena porque te ríes, pero no es para reírse, hay que tomarlo en serio. Saludos y gracias a Globo por mandarme el cine.
0: Gracias, saludos a ti. Y también relacionado, fíjate, con un comentario que nos llegó en la mañana que dice: Ana Plata, estamos viviendo en un infiernillo, pero lo más triste es que le seguimos echando leña al fuego en cuanto al cuidado del planeta se refiere. ¿Cuándo antes hacía este calor en Tijuana? ¿Cuándo? Dice, ojalá y que Dios nos ilumine y recapacitemos. Saludos, hermosa Ana Plata. Saludos, Cande. Por acá me decían de la película The Digger. Dicen, es que hay partes muy largas en monólogo, pero la actuación de Tom Cruise me menciona, dice, es impecable. Entonces, ahora sí que mira, los que no hayan visto esta película de Digger, que la vean y ya darán su propia opinión, o si les gustó, si no les gustó. Entonces, todo es válido. Muchísimas gracias. Vámonos con la música. Llega esta canción de Los Bunkers con Mon Laferte, Quiero dormir cansado, aquí en Globo 99.3, pero no te me duermas. Mejor disfruta de esta tarde de sábado con la música de Globo 99.3.

0: ¡Ponla fuerte!
1: ¡Arriba los Bunkers!
0: Gracias, Mon. Muchas gracias.

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exactamente de recomendaciones de películas de hoy sábado, porque sabemos que en fin de semana pues toca ver películas en algunos casos, ¿no? Toca darte ese tiempo para desconectarte. Y también, por supuesto, nosotros, Globo 99.3, te queremos invitar a la gran premier de El Poder de la Red. Este martes 6 de

619-484-2999. Repito, 619-484-2999. Los primeros mensajes que lleguen, no es más, porque nada más tengo dos. En esta hora voy a tener dos pares. Entonces, los primeros dos mensajes que le atinen a estos emojis. Voy a mencionar unos emojis y me tendrás que decir el nombre de esta película, ¿ok? A ver, ya lo tengo por acá. Vamos con el primer emoji. Necesito el título de esta película y los dos primeros mensajes que lleguen a través del 619-484-2999 se llevan este par de accesos para el cine. Es un detective, un delfín y un balón de fútbol americano. Repito, es un detective, un emoji de un detective, un emoji de un delfín y un balón de fútbol americano. Si sabes el nombre de esta película, uy, es viejísima. Si sabes el nombre de esta película, te llevas este par de accesos para irte a Cinépolis. Así que muchísima suerte. Seguimos cantando aquí en Globo 99.3.

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0: Gracias por seguir en Globo 99.3. Vámonos con sus mensajes porque la trivia era con emojis. Tenías que adivinar el título de la película por un par de accesos para esta gran premiere que se estará estrenando este martes 6 de octubre a las 8 p.m. en Cinépolis Río, el poder de la red. Ok, los emojis eran un detective, un delfín y un balón de fútbol americano. Ok. Y la respuesta correcta, aquí la tienen, a ver. Hola, hola.
1: Ace Ventura, detective de mascotas.
0: Felicidades, efectivamente, por acá tenemos más mensajes.
2: Ace Ventura, detective de mascotas.
0: Ahí está, muchísimas felicidades a las personas que participaron. Ya se fueron los dos primeros accesos. En la siguiente hora voy a tener más accesos, así que no te despegues de Globo 99.3 y seguimos cantando esta tarde. ¡Súbele! Mi nombre es Ana Plata, contigo hasta las 4 de la tarde, aquí en Globo 99.3.

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Y ahora sí, vámonos con más accesos para disfrutar del cine, de esta gran premier del Poder de la Red este martes 6 de octubre a las 8 p.m. en Cinépolis Río. Vámonos con otra trivia de Mojis y a través del 619-484-2999 puedes estar participando. Repito, 619-484-2999 y el primer emoji es un castillo, el segundo es una princesa, el tercero es un cuaderno y el último emoji es

pesos, ¿ok? Repito, un castillo, una princesa, una libreta. Sí, una libreta. Y el emoji de la manita con la pluma así escribiendo. Es el emoji donde estás escribiendo. ¿Ya lo tienes? Mándame tu mensaje a través del 619-484-2999. Vámonos con más música. Sigues en sintonía de Globo 99.3.

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0: Dije los emojis. Es un castillo, una princesa, una libreta y el emoji de la manita así con un lápiz o con una pluma escribiendo. El emoji donde la manita está escribiendo. Me decían por acá. A ver, vamos a escuchar qué nos dicen. Hola, hola.
1: ¿Será Shrek?
0: No, no es. Por acá me dicen Rapunzel. Tampoco es. Y solamente una persona le ha adivinado. A ver, hola, hola. Este es un saludo, creo.
2: Buenas tardes, Anita. Buenas tardes. Aquí andamos en sintonía de Globo 99.3, la estación que tocó todo el día. ¡Ay, Anita! Ya me puse verde de coraje con este calorón, Anita. Mira, ya está verde, ando. Saludos y bendiciones. De aquí hasta su marrola.
0: Esa imagen de Hulk. Muchísimas gracias por acá, a ver qué nos dicen. Hola, hola.
3: El gato de una princesa.
0: A ver, lo voy a escuchar de nuevo.
3: El gato de una princesa.
0: Bueno, sí le entendía la respuesta. El diario de una princesa. Así que muchísimas felicidades a las personas que participaron. En la siguiente hora voy a tener más accesos, así que no le cambies. Vámonos con más música. Llega Belinda con Mariana Treviño, Diana Bobbio, Regina Blandón. ¿De qué te vale fingir? Esta canción, que la verdad sí es.

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Si tú quieres acudir a esta plática relacionada por el duelo, obviamente relacionada con el tema del duelo, es importante que confirmes tu asistencia. Puedes llevar a las personas que tú gustes. Oye, por acá tenía más mensajes porque estuvimos hablando esta tarde de las películas que recomendabas. Me dice Jessie: Anita, yo la película que vi apenas fue la de La Idea de Ti, de Anne Hathaway. Es muy bonita porque muestra que cuando el amor es real, no importa la edad y se mantiene. ¡Ay, sí la vi! Sí la vi, sí la vi. Más o menos la historia de la Zabaleta, yo creo, ¿no? Con Ricardo. Pero bueno, vámonos con la música. Llegan Presuntos Implicados con Nunca es para Siempre aquí en Globo 99.3.

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Temporada de postres, de ¡ay, el pay de calabaza! Es la tentación, es mi tentación siempre el pay de calabaza. Por acá me dicen, aquí te ando escuchando desde ayer, desde antier, que no me reporto, pero aquí ando al pendiente, me dice David. Muchísimas gracias. Por acá también tenía un mensaje pendiente de Diego. Ah, Diego, que nos recomendó la película del secreto de Adelaine, creo que es, o de Adelaine. Pero dice, a mí me encanta esa película. Muchísimas gracias a las personas que participaron en esta dinámica de recomendar alguna película que hayan visto recientemente, ¿ok? Vámonos con más música. Te recuerdo que mi nombre es Ana Plata, muy contenta como siempre de estar contigo aquí en Globo 99.3.

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Y nos vamos con los últimos accesos para disfrutar de esta tarde de cine. En Cinépolis Río, El Poder de la Red, se llama esta película. El Poder de la Red, este martes 6 de octubre a las 8 p.m. en Cinépolis Río, ¿ok? A través del 619-484-2999. Vámonos con la última trivia de emojis. Voy a mencionar algunos emojis, me tendrás que compartir o decir el nombre de esta película, el que tú creas. No pasa nada, el que tú creas y a lo mejor y chicle pega. Ok, el primer emoji es un mago, el segundo es una pila de libros, el tercero es un castillo y el cuarto es un rayito. Sí, está muy fácil. Mago, libros, castillo, rayito o rayo. ¿Quién dice yo? ¿Quién quiere este par de accesos para disfrutar del Poder de la Red este martes 6 de octubre? A las 8 p.m. en Cinépolis Río. Ya empiezan a llegar los mensajes. Voy a ver cuántos me quedan, ¿ok? Tengo tres pares y ya uno ya se lo llevaron. O sea que me quedan dos. Aquí le voy a poner un corazón. A Ana Luisa, muchísimas felicidades. Ya tienes tu par de accesos para disfrutar de Cinépolis Río. Por acá me dicen el santo contra las brujas, casi, pero no. Me dice Ana Plata, saludos para JP que nos está sintonizando. El santo contra las brujas, no. Me dicen por acá el mago de Oz, no es el mago de Oz. Repito, es un mago, una pila de libros, un castillo y un rayo. ¡Sí, un rayo! Ya les dije todo, amigos. Vámonos con más música. Mi nombre es Ana Plata, contigo hasta las 4, aquí en Globo 99. ¡Pum!

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mucho. Las casas que están aquí por la radio, de repente en Halloween, en Navidad, adornan muy padre, la verdad. Y dice, decoro todo, puertas, ventanas, hasta mis hijos. Y yo me disfrazo también. Y este año me disfrazaré del gato sonriente de Alicia. ¡Qué bonito! Y también, fíjate que, digo, es más como de frontera lo de Halloween, pero realmente hay muchísimas familias que disfrutan el hecho de decorar la casa de ese día, el 31 en Halloween, salir.

hay otras, por ejemplo, repito, aquí alrededor de la radio, siempre en Halloween es una zona muy activa, que la gente está dando dulces, entonces si las casas están decoradas, incluso también pasa que les meten muchísima producción y que ingresas, digo, obviamente.

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9: Muy buenas tardes a todos los que nos están escuchando a través de Globo 99.3. Mi nombre es Rocío y así como dijo Anita Plata hace unos minutitos, voy a estar contigo el resto de la tarde. Voy a estar aquí echando el chismecito hasta las 9 de la noche el día de hoy en lugar de nuestra querida Evi González, que seguramente se la está pasando súper bien también en donde quiera que se encuentre. Muchas gracias por estar en sintonía de Globo 99.3. Oigan, ¿qué calor está haciendo? Venía llegando ahorita aquí a cabina y le digo a Anita, oye, no, está súper caliente afuera. Y me dice, a mí la verdad es que me gusta el calorcito. Y dije, bueno, está bien. Pero el calor, ¿a poco no que nos, que como que nos dan ganas de no hacer nada? Digo, uno está aquí ahora sí que bien consentida en el aire acondicionado, pero ¿a poco no el calor nos dan ganas de no hacer nada? Así que amerita una tarde de platiquita, amerita una tarde de chismecito, ¿va? Muchas gracias por permitirme acompañarte el resto de la tarde aquí a través de Globo 99.3. Te voy dejando el teléfono que tenemos ahorita aquí en cabina para que me platiques cuáles son los planes del fin de semana, cuáles son los planes para este calor, ¿va? 619-484-2999, mándame tu mensajito. Puede ser un mensajito escrito, yo aquí los leo a todos. Puede ser un audio para que participemos con todos los demás. ¿Qué te parece? Muchas gracias por estar en sintonía. Tú sigues aquí en Globo 99.3.

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0: súmate a la red Globo y acompaña a nuestra querida Evi González y a la psicóloga Ana Rascón. El tema de esta edición de nuestra red Globo es el duelo, ¿ok? Porque el dolor emocional es un proceso natural, pero no tenemos por qué atravesarlo en soledad. Así que no te lo puedes perder. La cita es el martes 6 de octubre a las 7 de la tarde en Cafetería Don Máximo. Recuerda que para confirmar tu asistencia, tienes que mandarme tus datos a través del WhatsApp en cabina, que es el 619-484-2999. 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Recuerden que para confirmar su asistencia, solamente me tienen que decir a través del WhatsApp de aquí en cabina que ustedes quieren asistir. Me mandan sus datos y con eso confirmamos su asistencia. Te recuerdo el teléfono 619-484-2999. Por lo pronto nos vamos a ir a un corte comercial y regresamos con más música aquí a través de Globo 99.3.
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2: Ya estamos de regreso aquí a través de Globo 99.3 después de este pequeñísimo corte comercial. Ya estamos aquí y vamos a estar aquí hasta las 9 de la noche, ¿ok? Así que les diría, váyanse preparando su cafecito, pero un cafecito frío también amerita, ¿no? Oigan, me preguntaron aquí por el WhatsApp que si solamente con el nombre para el registro de la red Globo, sí. Solamente tienen que mandarme, decirme que quieren ir, claro, y mandarme su nombre y su teléfono y con eso quedan registrados, ¿ok? También me preguntaron hace rato si iba a ser solo para... si solamente las mujeres podían asistir. Y no, yo sé que en ediciones pasadas el tema como que podía entenderse que era dirigido a las mujeres, pero no, los chicos también pueden asistir a esta Red Globo, ¿ok? Así que también se pueden ir registrando. Les recuerdo que es el 6 de octubre, es ya el próximo martes. Así que, pues hay que apurarse con ese registro. Les recuerdo solamente con su nombre, su teléfono y es todo, ¿va? Mándamelo a través del WhatsApp 619-484-2999 y con eso queda registrado. Por lo pronto, te voy a dejar con Amárrame de Mon Laferte aquí a través de Globo 99.3.

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